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1: Son las 5:22.
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0: Son las 5:34.
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1: Son las 6:04.

0: Son las 6:23.
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1: Son las 6:46.
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1: Son las 7:03.

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1: Son las 7:46.
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1: Son las 8:05.

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2: Son las 8:21.
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0: Son las 8:44.
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1: Muy buenas noches, bienvenidas y bienvenidos a este programa del 23 de agosto en la Hora Nacional. Hoy tenemos mucha música y talento para ustedes. Gracias por acompañarnos una semana más.
2: Les vamos a platicar sobre la estrategia de atención a las causas con programas de educación, empleo, deporte y participación comunitaria.
1: Les presentaremos a los 7 semifinalistas de México Canta 2 que viven en nuestro país. Escucharemos sus canciones y hablaremos también de las oportunidades que hay para las juventudes.
2: Además, les hablaremos de los resultados históricos de la delegación mexicana de los Juegos Centroamericanos y del Caribe. Fueron 167 medallas de oro, 125 de plata y 115 de bronce.
1: Y tendremos un nuevo flashazo del bienestar sobre el apoyo para personas que perdieron su empleo.
2: Además, recordaremos a una grande de la música, Chavela Vargas. Empezamos.
1: El pasado 12 de agosto se conmemoró el Día Internacional de la Juventud y a propósito de esto, hoy vamos a platicar sobre la estrategia de atención a las causas de la violencia, lo que se está haciendo con las y los jóvenes y también de otros programas.
2: Por ejemplo, Jóvenes Transformando México, que ofrece opciones relacionadas con educación, empleo, deporte y participación comunitaria.
1: También está Jóvenes Unen al Barrio, en el que participan más de 6.000 jóvenes en actividades como recuperación de espacios públicos, elaboración de murales y acciones comunitarias.
2: Y también está Jóvenes Construyendo el Futuro, que ha vinculado a más de 400.000 jóvenes con empresas e instituciones para que puedan adquirir capacitación y experiencia laboral.
1: El deporte también forma parte de estas acciones. Por ejemplo, el pasado 16 de agosto se realizó la clase nacional de box Puños de Transformación, con 107 sedes en todo el país.
2: Y con Boxeando por la Paz, participan cada semana casi 7.000 personas en más de 100 gimnasios de 15 estados. Además, el pasado 29 de julio, Tequios por la Paz reunió a más de 500.000 de participantes.
1: Durante agosto también se llevó a cabo la Jornada Nacional Ser Joven, con actividades en las 32 entidades. Además, los festivales por la paz han reunido a más de 2.6 millones de asistentes.
2: Otro punto es la recuperación de espacios públicos. Con las ferias de paz se han recuperado más de 446 espacios para que vuelvan a ser utilizados por las comunidades.
1: Y en el Tianguis del Bienestar, más de 420.000 personas han recibido bienes de primera necesidad en 35 municipios y más de 800 comunidades.
2: También está el desarme voluntario y canje de armas. Desde octubre de 2024 hasta el 10 de agosto de este año, se entregaron voluntariamente y de manera anónima más de 12.000 armas de fuego.
1: Y hay otro dato interesante. Más de 13.000 juguetes bélicos han sido intercambiados por juguetes didácticos para niñas y niños. La próxima sede será Tzintzuntzán, Michoacán.
2: Finalmente, estas acciones también incluyen servicios y trámites. En todo el país se han realizado más de 8 millones con atención directa a cerca de 4.8 millones de personas.
1: En estas actividades participan 53 dependencias federales, además de autoridades estatales y municipales.
2: Son acciones que abarcan distintos frentes: oportunidades para jóvenes, deporte, cultura, recuperación de espacios y servicios y prevención.
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1: La música mexicana tiene una gran capacidad para contar quiénes somos. Está presente en las celebraciones, en las despedidas, en las reuniones familiares y también en esos momentos en los que una canción parece decir exactamente lo que sentimos.
2: Hoy vamos a conocer a los 7 semifinalistas de México Canta 2 que viven en nuestro país y todos comparten algo: las ganas de hacer que la música mexicana pueda dialogar con nuevas generaciones sin perder sus raíces.
1: Empezamos esta selección musical con una canción que prácticamente forma parte del ADN de la música mexicana. Vamos a escuchar El Rey, interpretada por José Emiliano Macías, uno de los semifinalistas de México Canta 2. Es una oportunidad para escuchar cómo una nueva generación se apropia de un clásico y lo lleva a su propia voz.
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Muchas gracias. Ahora llega Fátima Cuevas con Paloma Negra, otro de los grandes temas de la canción mexicana. Es una canción que está muy asociada al desamor y a esa manera que tenemos de convertir las emociones en música.

0: Muchísimas gracias.
1: México hizo historia en los Juegos Centroamericanos y del Caribe 2026. La delegación mexicana ganó 407 medallas, 167 de oro, 125 de plata y 115 de bronce, un número récord que le permitió conseguir el tricampeonato centroamericano.
2: Y hay un dato interesantísimo. Las mujeres mexicanas ganaron 198 medallas, entre ellas 83 de oro. Detrás de cada una hay horas de entrenamiento, disciplina, preparación y también el acompañamiento de familias, entrenadores y equipos multidisciplinarios.
1: De acuerdo con la CONADE, estos resultados son producto de un trabajo de preparación de alto rendimiento. Para este ciclo se destinó una inversión de más de 1,000 millones de pesos para la preparación y también la clasificación de los atletas.
2: Y esto no se acaba aquí. Los deportistas ya tienen la mirada puesta en los próximos retos. Lima 2027 y los Juegos Olímpicos de Los Ángeles en el 2028. El clavadito.

0: atleta Osmar Olvera, por ejemplo, habló de la importancia de tener preparación física y equipos especializados para seguir creciendo.
1: También están historias como la de la boxeadora Guadalupe Sherlyn Torres Tavares, que mencionó que el boxeo va mucho más allá del ring. Enseña disciplina, respeto y carácter. Y además, cada medalla representa justo eso, años de esfuerzo que se convierten en victorias.
0: También estuvo Fernando Parroquín Delfín, que consiguió medallas en ecuestre y describió representar a México como uno de los mayores honores de su vida.
1: Además, se anunció que esta vez habrá estímulos para cada una de las medallas obtenidas por atletas y entrenadores en competencias internacionales.
0: Así que 407 medallas no son solamente un número, son 407 momentos de esfuerzo, disciplina y perseverancia que pusieron a México en lo más alto del medallero centroamericano y que marcan el camino hacia los próximos eventos deportivos. We'll be right back.

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1: Hay victorias que se gritan y hay otras que se cantan. Porque cuando México gana, buscamos nuestra bandera y el corazón empieza a cantar. En estos Juegos Centroamericanos y del Caribe, México hizo historia. 407 medallas, 167 de oro, 125 de plata y 115 de bronce. El mejor resultado de nuestra historia en estos Juegos y un tricampeonato que habla del talento, disciplina y años de trabajo. Cada vez que nuestra bandera hundió en lo más alto, no fue solo una victoria, fue una serenata para México. Gracias a cada atleta, entrenador y miembro de esta delegación por demostrar que México puede llegar muy lejos. El siguiente objetivo, Lima 2027, con la misma bandera, el mismo orgullo y México siempre.

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1: Seguimos con Música de México Canta 2 y ahora escucharemos a Luna López, semifinalista que interpreta Ya lo sé que tú te vas. Esta canción demuestra que las nuevas generaciones también pueden encontrar su propia identidad dentro del repertorio de la música mexicana.

Es momento de escuchar a Dylan Morales, quien llega con Como quien pierde una estrella, una canción que se convirtió en referencia de la música popular mexicana. Vamos a escuchar esta interpretación de uno de los 7 semifinalistas que siguen avanzando en México Canta 2.

0: Muchísimas gracias.
1: Y seguimos con Isabel Piñeiro, una nueva voz en este concurso que busca impulsar el talento mexicano. Ella interpreta una canción que ha cruzado generaciones. No me queda más.

0: Hachnip Olal. Muchísimas gracias, presidenta.
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2: Apoyo al desempleo para el bienestar. ¿Perdiste tu empleo? El apoyo al desempleo para el bienestar está dirigido a personas de 18 a 64 años que habitan en alguno de los 125 municipios de la entidad y que se encuentren desocupadas. 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Entre los requisitos están acreditar identidad, residencia y la situación de desempleo. El registro de la convocatoria 2026 se realiza en el por 5 municipios de la entidad y que se encuentren desocupadas. 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
3: Y seguimos conociendo el talento joven de México con Brian Soto, semifinalista de México Canta 2, que interpreta Florita del Alma. La música mexicana también se mantiene viva cuando una nueva generación la escucha y la interpreta.
4: ¿Eres?

0: Muchas gracias.
1: Cerramos este bloque musical con Grecia Delgado y Aires del Mayab, una canción que nos conecta con la península de Yucatán. Porque hablar de música mexicana también es hablar de la enorme diversidad regional que hay en nuestro país.
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0: Gracias.
1: Hay lugares que guardan documentos que forman la memoria de un país. El Archivo General de la Nación tiene su sede en el histórico Palacio de Lecumberri, un espacio que durante buena parte del siglo XX funcionó como prisión y que fue transformado para cuidar uno de los acervos documentales más importantes de México.
2: El antiguo Palacio de Lecumberri se convirtió en un espacio dedicado a conservar, organizar y poner a disposición de la sociedad documentos fundamentales para conocer nuestra historia. Vamos a ver y a escuchar la cápsula que nos preparó Orlando Abad.
3: Nos encontramos en un edificio histórico de México. Es un edificio de principios del siglo pasado que funcionó como penitenciaría de la Ciudad de México hasta la década de los 70 y que a partir de la década de los 80 es sede del Archivo General de la Nación. Un lugar impresionante que guarda tantos y tantos secretos que sería casi incontable en un solo día. Pero hoy nos dedicamos a conocer un poco más de este sitio y de su misión en el presente. Por favor, acompáñenos a ver esta entrevista y a ver qué aprendemos.

0: Cada que salimos a visitar México, llegamos a lugares sorprendentes y maravillosos en la hora nacional. Hoy estamos en el Archivo General de la Nación, en el Palacio de Lecumberri, un lugar histórico por demás para nuestra nación y para nuestra historia, pero vamos a platicar con el que sabe. El doctor Rodrigo Moreno Elizondo, que es el subdirector de acceso y atención al público, como ustedes, como nosotros, que nos metieron, miren, hasta el fondo de la casa aquí en el Archivo General de la Nación. Muchas gracias, doctor. ¿Cómo está?
1: Orlando, es un gusto estar con ustedes y estar con su auditorio.
0: ¿Cuál es la importancia de tener un archivo general en México?
1: El archivo general tiene múltiples funciones sustantivas. Entre ellas están garantizar la correcta organización y administración de archivos en el país. Es decir, que se encarga de acompañar a las instituciones públicas, incluso particulares, que necesitan tener correctamente organizada su información para garantizar el acceso a la misma y, por lo tanto, su utilidad. Y eso acompaña a la administración pública, pero también a lo interno tiene la responsabilidad de custodiar un gran acervo histórico que contiene la memoria documental del país desde el siglo XVI hasta el presente.
0: Aquí están los sentimientos de la nación, entre muchos otros. Platíquenos algo de esos datos sorprendentes que podemos encontrar aquí.
1: El Archivo General de la Nación tiene una historia larguísima. Desde la época colonial se empiezan a generar documentos. Sin embargo, no existía propiamente una cultura de organizar y administrar estos documentos. Hasta finales del siglo XVIII ya se dan cuenta las autoridades que había que tenerlo organizado. Había algo que se llamaba la Secretaría de la Cámara del Virreinato. Y ahí se tenían organizados papeles administrativos de la colonia. Entonces se crea el primer archivo, el Archivo General de la Nueva España. Después esa administración cambia en la época independiente. En agosto de 1823 se decide crear el Archivo General y Público de la Nación, que es, digamos, el antecedente de este Archivo General.
0: Oiga, a finales de los 70, 77, por ahí se dijeron, ya no cabemos, necesitamos otro lugar. Platíquenos cómo fue esa transición, porque, bueno, ahora ya se ve todo muy bonito, pero aquí era un lugar donde la historia fue muy oscura.
1: Claro, este archivo ha estado viajando. En el primer momento, en el siglo XVIII, estaba en Palacio Nacional. Como no cabía todo el documento ahí, se mandó una parte a lo que es el Convento de Santo Domingo. Entonces, como justamente no cabía, decían, bueno, necesitamos buscar un lugar idóneo. Había una parte en algo que se llamaba el Templo de Guadalupe, que era la Casa
0: Tacubaya,
1: María.
0: ¿No?
1: Tacubaya.
0: Claro.
1: Estuvimos un tiempo en lo que hoy es el Munal, el ex Palacio de Comunicaciones y Obras Públicas. Ahí del año 73 al año 82 fue nuestra casa, digamos. En 1976 cierra esta penitenciaría, en agosto. En el 77 se decreta que se tiene que convertir en el Archivo General. Había que remodelarlo. Se logra. Se remoza, se quita, digamos, todo lo que tenía que ver con la penitenciaría, y en agosto del 82 se hizo un gran evento para inaugurar esto que sería la casa definitiva hasta este momento del Archivo General de la Nación.
0: Hoy podemos venir a visitar, podemos venir a consultar. ¿Cómo le hacemos, Doc?
1: La gente puede venir al Archivo General de la Nación a recorrer la exposición permanente. Hay documentos emblemáticos como el Acta de Independencia de 1821, las constituciones de 1824, 1856, 17, van a poder ver la historia de la institución y a la vez las funciones sustantivas, todo el equipo de archivistas y de especialistas que hacen posible que la memoria siga viva.
0: Doctor, muchísimas gracias por acompañarnos en la Hora Nacional.
1: Muchísimas gracias por la invitación.
0: Y nosotros seguiremos caminando, recorriendo y conociendo lugares mágicos, maravillosos e históricos como este Palacio de Lecumberri, hoy Archivo General de la Nación.
2: Hay voces que no solamente interpretan canciones, se convierten en parte de la memoria de un país. Ese es el caso de Chavela Vargas.
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2: Nacida en Costa Rica el 17 de abril de 1919, pero muy vinculada con México, país que adoptó como propio y cuya cultura llevó por escenarios de América Latina, Europa y Estados Unidos.
3: Y el cielo entero.
4: Chavela apareció con su poncho, su guitarra y una voz que no necesitaba adornos para transmitir dolor, libertad y desamor. Su interpretación convirtió canciones como Paloma Negra, La Llorona y Un Mundo Raro en verdaderos himnos. Vamos a conocer más sobre ella en la siguiente cápsula.
3: Amor del bueno.
5: María Isabel Anita Carmen de Jesús Vargas Lizano, más conocida como Chavela Vargas, nació el 17 de abril de 1919 en San Joaquín de Flores, Costa Rica. Tras la separación de sus padres, quedó al cuidado de sus tíos, en un entorno marcado por carencias económicas. Desde pequeña descubrió su vocación.
6: Amaba la luna, amaba el sol, Y como me crié dentro de la verdad de la naturaleza, nací cantando. Desde que nací, canté.
5: Impulsada por un deseo de libertad e independencia, entre 1933 y 1936 se trasladó a México para cambiar el rumbo de su vida.
6: México tiene un lugar para los extranjeros. Tiene un encanto extraño. Es México la palabra divina, la palabra mágica, la palabra sabia.
5: Con el tiempo se nacionalizó y convirtió su mexicanidad en uno de los rasgos más profundos de su identidad artística. Aquí comenzó a interpretar canciones rancheras y boleros, música tradicionalmente masculina. Poco a poco, incorporó a su repertorio obras de destacados compositores mexicanos como José Alfredo Jiménez, Cuco Sánchez, Álvaro Carrillo, Tomás Méndez y Tata Nacho, cuyas obras contribuyó a inmortalizar. La intensidad emocional con la que interpretaba cada canción daba al público una experiencia profundamente íntima y conmovedora. A partir de su éxito con la canción Macorina, en 1952, su voz recorrió toda América Latina. En 1961 grabó su primer disco LP, Noche Bohemia, e inició una prolífica carrera discográfica. También llegó al cine. En 1967 participó como actriz en la película La Soldadera de José Bolaños. Colaboró en distintas producciones como intérprete musical, tal fue el caso de la película Frida, de Julie Taymor. Asimismo, Pedro Almodóvar incluyó varias de sus canciones en sus películas. Chavela recibió numerosos reconocimientos tanto en México como en el extranjero. En 1975 se alejó de los escenarios, pero a finales de la década de 1980 reapareció y en 1995 se presentó por primera vez en el Palacio de Bellas Artes. Ya en la madurez, Chavela habló abiertamente de su homosexualidad, convirtiéndose también en un referente para la comunidad LGBT latinoamericana. Ofreció su último concierto en Madrid en julio de 2012. Poco después regresó a México, donde murió el 5 de agosto de 2012. Su voz continúa conmoviendo a nuevas generaciones.

0: Para terminar esta primera parte de la Hora Nacional, queremos cerrar con una frase de Chavela Vargas. Hay que llenar el planeta de guitarras y violines en lugar de tanta metralla.
1: Esta frase resume mucho de lo que fue su vida. Fue una mujer que se rodeó de música, que decidió vivir con intensidad, enfrentar sus miedos y mantenerse fiel a sí misma. Que su historia nos recuerde que la vida también se trata de vivirla plenamente y sin violencia.
0: Y como cada semana queremos mandarle un saludo a todas las personas que nos ven y nos escuchan. Un abrazo hasta Aguascalientes para Miguel Carrera, para Alicia BFG y a Patricia Paredes en Calgary, Canadá. Gracias por acompañarnos desde tan lejos.
1: También saludamos a María Elena en Chihuahua, José Luis en Sonora, Rocío en Sinaloa, Fernando López en Durango, para Verónica Corona en Jalisco y Carlos Muñoz en Nuevo León.
0: Y si quieren seguir escribiendo, pueden seguir a La Hora Nacional Oficial. 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
1: Y también nos pueden mandar un correo electrónico a lahoranacional@segov.gov.mx.
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12: Sinaloa, buenas noches. Qué gusto contar con su compañía un domingo más para disfrutar 30 minutos de historia, cultura, gastronomía y temas actuales que nos ayudan en el día a día, siempre resaltando lo mejor de nuestro estado y de nuestra gente. Soy Gabriela Ríos. ¿Qué les parece si iniciamos? Amigas, amigos, disfrutemos de los sabores y aromas de Sinaloa que esta noche nos encantan con los quelites, planta de alto valor nutricional, sencilla preparación y que está presente en la cocina mexicana desde tiempos ancestrales. ¿Quieren conocer más sobre los quelites? Juan Manuel Esparza nos invita a escuchar.
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14: ¿Qué tal? Muy buena noche. Bienvenidas y bienvenidos a Los Sabores y Aromas de Sinaloa. Te saluda Juan Manuel Esparza y como cada domingo, me gusta platicarte la interesante historia de la rica gastronomía que tenemos en Sinaloa y en México. En esta ocasión, el sabor también crece en el monte. Los quelites, una joya de la

0: cocina ancestral. En la naturaleza crecen alimentos capaces de sostener la vida con una potencia nutricional extraordinaria. Les voy a ser muy sincero, los quelites no son mis favoritos. La verdad, casi no los consumo, pero mi familia sí. Y entonces, hace un par de días, miré cómo disfrutaban mucho de los quelites, que por cierto, son mucho más que hierbas, ¿eh? Durante muchos años, los quelites estuvieron presentes en los mercados, en los tianguis y en las cocinas tradicionales, pero pasaron muchísimos años para que este superalimento fuera redescubierto por el mundo. Por cierto, quelites, que proviene del náhuatl quilitl, significa hierba comestible o verdura tierna. Para que lo anoten, por si les interesa, o para que se lo aprendan, y digo, tengan algo que compartir. Quelites, del náhuatl quilitl, que significa hierba comestible o verdura tierna. Bien, existen entre 200 y hasta 500 especies distintas de quelites, muchas de ellas nativas del continente americano. Entre las más conocidas están el pápalo, verdolaga, quintonil, romerito, epazote, huaunzontle, hoja santa y chepiles, cada una con sabores y aromas muy distintos. Esta diversidad es precisamente una de sus mayores virtudes. Permiten enriquecer la dieta con múltiples texturas y perfiles nutricionales sin depender de un solo cultivo. Los quelites han sido parte importante de nuestra historia, tanto que existía una deidad asociada a ellos, Quilastli, vinculada con la fertilidad y la abundancia. Esto revela que su valor trascendía la alimentación, era un símbolo cultural y espiritual. Sin embargo, con el paso de los siglos, su presencia disminuyó en la dieta urbana. La globalización alimentaria favoreció verduras estandarizadas y cultivadas a gran escala, mientras que los quelites, muchos silvestres y de recolección estacional, quedaron relegados a mercados tradicionales. Es decir, con el paso del tiempo, se fue olvidando que existían los quelites, o, de plano, dejaron de consumirse. Paradójicamente, aquello que se consideró como comida humilde, hoy es reconocido como un tesoro nutricional y gastronómico. Su composición los coloca entre las plantas más completas desde el punto de vista nutricional. Por ejemplo, contienen mucha proteína, más que muchas verduras comunes. Aportan vitaminas A, C y del complejo B. Además, minerales como calcio, hierro, magnesio y zinc. Son ricos en antioxidantes y compuestos antiinflamatorios que protegen las células. Contienen fibra, ácido fólico y potasio, fundamentales para la digestión, la formación celular y el equilibrio hídrico. Además, en términos simples, son alimentos densos en nutrientes y bajos en calorías, con más del 75% de agua y una carga energética ligera. Qué interesante conocer lo que para muchos puede ser una hierba. Para otros es un tesoro lleno de historia, de recuerdos y de mucha tradición, que incluso los quelites hasta tuvieron su propia deidad. Ahora que conoces un poco más acerca de los quelites, a disfrutarlos si es que te gustan. Y si no, te espero el próximo domingo, seguramente de lo que te voy a platicar si te gusta, porque la verdad, aquí lo que hay son sabores y aromas de Sinaloa. ¡Buena noche!
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2: Amigos de Sinaloa, muy buenas noches tengan todos ustedes. Hoy en nuestro Espacio de Cultura, su amiga Georgina Martínez va a entrevistar a Rigoberto Valdés, que nos acompaña de la Sociedad Artística Sinaloense, y vamos a hablar de esta temporada que va a ser maravillosa como la que nos tienen acostumbrados. Platíquenos un poquito de esta temporada. Muchas gracias por estar aquí y vamos a invitar a todos los sinaloenses que se enlazan este domingo a que asista o de qué va esta temporada.
3: Georgina, muchísimas gracias. Buenas noches a todo tu público que nos escucha el día de hoy. Fíjate que Sociedad Artística Sinaloense se preocupa siempre por tener una cartelera diversa y para todos los públicos, y en esta ocasión no es diferente. Arrancamos el 12 de septiembre con una obra de metateatro muy padre, que tiene cine, que tiene marionetas, que tiene foley. Entonces, es muy, muy divertida. Es el día 12 de septiembre. De ahí nos
2: ¿cómo
3: vamos.
2: ¿Cómo se llama esta obra?
3: Django con la soga al cuello.
2: Órale.
3: Muy, muy interesante, la verdad. De ahí nos vamos a la primera semana de octubre con la obra que sale mal. Una obra que ya vino en alguna ocasión también muy con divertida. La Sociedad Artística Sinaloense. Uh-huh. Y arranca desde que tú entras al lobby del Pablo de Villavicencio. Entras, estás inmerso en lo que ya es la obra. Y es una obra que, como el nombre lo dice, todo lo que puede salir mal, sale mal. Uh-huh. Es divertidísima. Es una obra que en realidad se supone que trata de descubrir quiénes son los culpables de un crimen. Pero dentro de la misma hay una complejidad en cuanto a la escenografía, a la actuación, pero no deja de ser divertida. La obra que sale mal es el viernes 9 y sábado 10 de octubre.
2: Muy bien.
3: Y de ahí pasamos a Wolf, martes 27 y miércoles 28 de octubre. Es un circo australiano.
2: Wow.
3: Que viene con acrobacias, con música, con mucha fortaleza. Son 10 acróbatas en el escenario que nos dejan con la boca abierta desde que inicia hasta que termina su show. Es un concepto tradicional de circo, pero con una mezcla de acrobacia, movimiento, danza, música y performance. Es algo de verdad increíble, muy, muy, muy atractivo para toda la familia. Y cerramos con el festival o con el concierto navideño, el tradicional, exactamente.
2: Ajá.
3: Entonces, ese concierto lo tenemos el viernes 4 y el sábado 5 de diciembre.
2: ¿En dónde va a ser este?
3: Todo va a ser en el Pablo de Villavicencio.
2: Okay.
3: Todos nuestros eventos de esta temporada son en el Pablo de Villavicencio. Y el concierto es con la Orquesta Sinfónica Sinaloa de las Artes, la OSLA, y con su director Alexander Da Costa y algunos invitados especiales que vamos a tener ahí, que próximamente los vamos a estar compartiendo.
2: ¿Y música de quién? ¿O está
3: es parte de la sorpresa?
2: Órale. Porque casi siempre tiene que ver con música.
3: Sí,
2: que
3: siempre
2: da mucha
3: hay una temática. Sí, de hecho,
2: música.
3: Esa es la temática de esta temporada, Georgina. Qué bueno que lo mencionas. La dirección, en conjunto con toda la Sociedad Artística Sinaloense, estamos trabajando con un mensaje de esperanza dentro de toda la temporada, y cada uno de los eventos va aportando ese granito de arena a algo que realmente todos buscamos y todos necesitamos, encontrar dentro de lo malo lo bueno y saber que hay luz al final del túnel, como se dice.
2: Pues se me hace una propuesta muy interesante. ¿Y cómo llegan a ella? ¿Se ponen de acuerdo? Siempre he querido saber sus secretos detrás de cómo llegan a elegir los espectáculos. ¿Tienes una idea de cómo se hace este trabajo de curaduría?
3: Precisamente, como bien lo dices, hay un proceso de curaduría que lleva un año de trabajo previo. Trabajamos con Fundación Coppel. A su vez, tenemos un consejo que está conformado por increíbles personas dentro de la cultura a nivel nacional e internacional. Entonces, las propuestas se van sumando y se va haciendo una decantación en la que queda lo que vemos en cada una de las temporadas. Pero es un gozo pasar por el proceso de la curaduría, porque quisieras que todas las obras, que todos los circos, que todos los espectáculos formaran parte, porque sabes que a la gente le va a encantar, pero se tiene que hacer el proceso y queda lo mejor de lo mejor.
2: Sí, me tocó la temporada pasada ir a lo de danza. Se me hizo muy interesante la propuesta también, con unos bailarines extraordinarios que decían, ¡ey, son humanos o qué onda!
3: Parecían de chicle.
2: Sí, sí, sí, sí, sí. Entonces, de repente, pues, dejarte sorprender por el arte es la invitación que hace la SAS, y pues te agradezco muchísimo. Algo que quieras hacer una invitación, siempre andamos preguntando por aquellas personas, por ejemplo, los adultos mayores, los estudiantes, que va a haber promociones, platícame.
3: Sí, claro que sí, Georgina. Como históricamente se ha realizado, estudiantes, adultos mayores con INAPAM tienen beneficios. Algunas empresas también aquí en Culiacán ofrecen un beneficio para sus colaboradores. Lo que yo les invito es que se comuniquen a nuestro número de teléfono, el 6671-015760, o que nos busquen en nuestras redes sociales, en TikTok, Instagram y Facebook, como Sociedad Artística Sinaloense.
2: Perfecto, pues ahí está la invitación de la Sociedad Artística Sinaloense, siempre ofreciendo espectáculos de primera calidad. Y pues gracias por haber estado aquí en este espacio, y muy buenas noches. Atrévanse a vivir estos espectáculos y dejarse tocar por el arte. Eso es muy importante y muy necesario
3: para recibir sobre todo el mensaje de esperanza.
2: Eso
3: es lo más bonito.
1: Recorramos un nuevo pasaje de nuestra historia, guiados por el conocimiento del maestro Teodoso Navidad Salazar, que en esta ocasión nos ilustra sobre el municipio de Angostura y la vida de sus personajes.
4: Saludo a la audiencia de la media hora estatal. Muy buenas noches, soy Teodoso Navidad Salazar y hoy quiero invitarlos para que hagamos juntos un viaje por algunos pueblos del municipio de Angostura y además para que conozcamos la vida de algunos personajes de esta hermosa región. Un pasaje de nuestra historia que no debe pasar inadvertido es que Angostura se independizó del municipio de Mocorito el 30 de noviembre de 1916, fecha en que se firmó el decreto de municipalización impulsado por el gobernador de Sinaloa, Ángel Flores. Esto gracias al crecimiento agrícola de esta región. Y bueno, pues nos vamos hasta la comunidad de Acatita, un ejido con rango de comisaría perteneciente a la sindicatura de Gustavo Díaz Ordaz, cuya cabecera de sindicatura está en el Campo Plata. Otro dato interesante es que en Acatita opera una estación del ferrocarril desde 1908. Es importante no confundir Estación Acatita con Acatita de los Castro, que fue un asentamiento pues muy antiguo. Estamos hablando de 1800. En esos documentos aparece como San Miguel de Acatita. Otro documento que nos muestra que en 1902 Acatita de los Castro era una celaduría de Angostura. En 1902. Hoy, reitero, Acatita de los Castro es una comisaría en la sindicatura de Gustavo Díaz Ordaz. Por otra parte, la expresión achires se refiere a un grupo indígena, pero también al nombre de un asentamiento humano. Este pueblo, según crónicas antiguas, se fundó a mediados del siglo XVII por la margen sur del río Mocorito. Perteneció a la celaduría de Guamúchil, distrito de Mocorito. En 1902, Los Achires fue celaduría de Angostura y actualmente es una comisaría en la sindicatura del legendario pueblo de Aluey. Y de Los Achires nos vamos a la colonia agrícola Independencia, también conocida como Chinitos. La historia registra que Los Chinitos o Chinitos fue un puesto de ganado mayor para el año 1877. Tenía rango de celaduría en la municipalidad o alcaldía de Capirato. En la actualidad, Chinitos, oficialmente llamada Colonia Agrícola Independencia, es la cabecera de la sindicatura mencionada. En dicha cabecera se agrupan los pobladores de los ejidos Francisco y Madero, Sebastián Lerdo de Tejada y Felipe Ángeles. Su principal actividad es la agricultura, en menor escala la ganadería. Esta colonia agrícola de Chinitos surgió de un predio llamado Las Bocas en 1959, que no era pues más que puro monte, puro bosque. Pero gracias al tesón de sus habitantes, gran parte de ellos, por cierto, originarios del sur del país, y gracias también a la infraestructura de la presa Licenciado Adolfo López Mateos, mejor conocida como el Barejonal, 5 años más tarde, esto se convirtió en un emporio agrícola. Otra comunidad en este fértil municipio de Angostura es la Colonia Agrícola México, también conocida como Palmitas. La historia nos ilustra y señala que este emporio agrícola surgió de los desmontes del predio llamado Las Bocas y que gracias a la perseverancia de la gente venida del sur del país en 1959, así como la construcción de la presa López Mateos en 1964, dio como resultado la prosperidad de estas tierras que producen granos y hortalizas, entre otros muchos productos. La Colonia Agrícola México, reitero, también conocida como Palmitas, es cabecera de la sindicatura del mismo nombre. Su principal actividad es la agricultura, como su nombre lo indica. La mayoría de las familias que componen este centro de población son de origen michoacano. Llegaron al Valle de Angostura apoyados por el general Gabriel Leyva Velázquez durante su gestión como dirigente de la Confederación Nacional Campesina, así como por la recomendación del general Lázaro Cárdenas del Río, sin dejar de mencionar que otras familias son del municipio de Cosalá y Mocorito, así como de otras entidades del país. Y bueno, vamos a hablar ahora de un pueblo muy antiguo, Aluey. Ahora es un ejido constituido por resolución presidencial el 15 de septiembre de 1935 y que fue dotado de 2.060 hectáreas por el presidente Lázaro Cárdenas del Río. Las tierras llamadas Aluey o el potrero de los soldados, los militares españoles utilizaron este lugar para la crianza de caballos y bestias de carga. Estuvieron en litigio estas tierras entre los señores Juan Camacho y el bachiller Pedro Sebastián López de Ayala. En 1852, Aluey fue celaduría de la alcaldía de Playa Colorada, municipalidad de Mocorito y del distrito del mismo nombre. Fue paso obligado de las diligencias que venían de Topolobampo después de haber salido de El Fuerte. Aluey es cabecera de la sindicatura del mismo nombre. Sus comisarías son la isleta, Batamotos, Capomos, Los Achires, Alhueycito, Mojolo, La Loma y San Isidro. También Capomones forma parte de esta sindicatura. Sus fiestas tradicionales ahí en Alhuey son los días 22 al 29 de junio, donde se celebran unas fiestas muy hermosas, que son las fiestas de San Pedro y San Pablo. Hay personajes muy destacados en Alhuey, por supuesto que los hay, pero vamos a mencionar solamente algunos. Ha sido cuna de los personajes muy destacados en la política, en la economía, en la educación, en el deporte, en las diferentes manifestaciones culturales. Pero hoy vamos a platicarles de Victoriano Díaz Angulo, abogado y político, que se radicó en Guamúchil en 1915. Estudió en la Escuela Benito Juárez de Mocorito y fue compañero de Rafael Buelna Tenorio, el Granito de Oro, y también estudió junto con él en el Colegio Civil Rosales, donde se tituló. Fue diputado por el 5º Distrito de Mocorito y Angostura entre 1919 y 1922. Suplió en el interinato en la gubernatura de Sinaloa al ingeniero Manuel Rivas, quien cubría la ausencia del general Ángel Flores. Esto en el periodo comprendido entre el 31 de octubre al 14 de diciembre de 1923. Al retirarse de nuevo, Ángel Flores lo suplió por 2 meses y ese mismo año de 1924 le entregó el mando a José María Tellaeche. Victoriano Díaz Angulo es el primer guamuchilense en ocupar la gubernatura de Sinaloa en 2 ocasiones. Otro personaje nativo de Alhuey es Antonio Díaz, hermano de este personaje que acabamos de concluir su ficha biográfica de Victoriano. Se tituló como médico cirujano y partero en la Universidad Nacional de México, especialista en neurología y en urología en la Universidad de Nueva Orleans en los Estados Unidos de Norteamérica. Ejerció su profesión en Culiacán, alternando su trabajo con la cátedra en el Colegio Civil Rosales. Hay un personaje que no puede quedar por fuera en esta región de Alhuey. Me refiero al maestro Cipriano Obeso Camargo. Este personaje nació en el 26 de septiembre de 1918, eminente educador, abogado y luchador social. Fue maestro en la Universidad de Sinaloa, todavía no era autónoma. Fue locutor de radio en la XSQ, periodista en los diarios La Palabra y La Voz de Sinaloa. Colaboró en las revistas de Presagio, Expresión, Diálogo y Élite Social. En 1953, el maestro Cipriano Beso Camargo triunfó en los Juegos Florales organizados por el PRI estatal. Ahí obtuvo el primer lugar y en Mazatlán ganó el primer sitio en el concurso convocado por el Comité Pro Exaltación de la Madre. La obra literaria del maestro Cipriano Beso Camargo es muy amplia. Entre ellas destacan Estampas aborígenes de mi tierra, Los viejos barrios de los Mochis y el poemario Lira andariega. Cipriano Beso Camargo falleció el 30 de abril de 1995. Ismael Obeso Angulo es otro personaje nativo de Alhuey. Nació el 6 de septiembre de 1919 en pleno movimiento armado, es decir, en plena Revolución Mexicana. Estudió la carrera de comercio en el Instituto Treviño Martínez de Guadalajara. Se radicó en Guamúchil en 1944, trabajando para el Banco Comercial del Pacífico, Sociedad Anónima. Ejerció el comercio de abarrotes y la agricultura. Fue socio de los clubes Rotario, Leones, Béisbol de Guamúchil, del cual fue tesorero. Fue consejero de la Cámara de Comercio y de los Bancos de Comercio y Banoro. Presidió el Comité del Carnaval y el Patronato Pro Municipio Libre de Guamúchil. Murió el 12 de mayo de 1996. Y para concluir estos pasajes de nuestra historia, hablaremos sobre Rafael Castro Juárez, un destacado educador que nació en Alhuey, Angostura, el 27 de junio de 1938. Justamente unos meses después de la expropiación petrolera llevada a cabo por el general Lázaro Cárdenas. Castro Juárez se tituló en el Instituto Federal de Capacitación del Magisterio como maestro normalista y como licenciado en educación en la Universidad Pedagógica Nacional. Impartió sus conocimientos en escuelas de varios municipios del estado. Se radicó en la ciudad de Guamúchil, donde fungió como director de la Escuela Urbana Samuel M. Gil por espacio de 28 años, toda una vida. Por su trayectoria de más de 40 años de servicio, recibió las medallas Rafael Ramírez e Ignacio Manuel Altamirano, que otorga el gobierno federal. El Ayuntamiento de Salvador Alvarado le otorgó la medalla al mérito social y el grupo Ébora, Tijuana, le otorgó un homenaje. Castro Juárez fue fundador del Centro de Estudios Superiores de Guamúchil, Asociación Civil, que estuvo también bajo su dirección. Bueno, y por el momento, con esto concluimos este viaje por este fértil municipio de Angostura. Esto ha sido todo en Sinaloa, pasaje de nuestra historia. Soy Teodoso Navidad Salazar. Hasta la próxima. Muy buenas noches.
1: Escuchemos cerramos la sección de Salud y Vida con Tania del Río, que continúa con la serie Juntos Fortalecemos Capacidades, con la participación de Brenda Nájera, maestra en educación especial. En esta tercera entrega nos hablan de un recurso con el que cuentan padres de familia y docentes dentro del aula, la Maestra Sombra.
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2: Bienvenidos, bienvenidas. Hoy desde la educación especial vamos a abordar todo lo que debemos saber los padres que tienen una necesidad especial por su hijo o hija de tener acceso o tener que apoyar a los educandos con una maestra sombra. ¿Qué es lo que hace eficiente a una maestra sombra? Y para eso damos la bienvenida a la maestra en educación especial, Brenda Nájera. ¿Qué es lo que debe tener una persona profesional eficiente que sea una maestra sombra?
6: Mira, más que los títulos que la maestra pueda tener, que es importante que sea en base a una especialidad de educación especial, psicología, o que trabaje con el desarrollo humano o que conozca los procesos del cerebro y del aprendizaje, ese sería uno de los primeros puntos. Pero después de eso, lo más importante es que la persona tenga empatía, que sea una maestra que realmente le gusten los niños, que realmente le interese la educación, no como una forma de generar dinero, sino que le guste trabajar, apoyar al alumno.
2: Es decir, que tenga vocación.
6: Que tenga una completa vocación y gusto por trabajar. Además, que pueda tener, que sea una persona que tenga una autorregulación propia. ¿Por qué la maestra tiene que autorregularse? Me preguntan con frecuencia. Le digo, mira, cuando un niño, que generalmente son los que ocupan a la maestra sombra, a la maestra monitor o a la maestra acompañante, ¿qué es lo que generalmente tiene más conflicto o se requiere? Cuando el niño tiene una crisis. Entonces, cuando el niño tiene una crisis, nosotros necesitamos una persona que tenga la capacidad de anclar al niño, de poder sostenerlo. ¿A qué nos referimos con anclar y sostenerlo? Que la maestra no se estrese, que la maestra pueda contener al niño en saber que el niño está estresado y ella debe de mantener la calma, porque hay una situación que se llama las neuronas espejo. ¿Qué es una neurona espejo? Que si tú estás alterado y el otro se altera, pues nos alteramos más y nos alteramos todo, entonces se hace una guerra, ¿verdad? Entonces necesitamos que esté el niño alterado y la maestra se mantenga a su centro, respire, lo observe, le dé su tiempo para procesar la emoción sin salirse de su centro, de su estabilidad, y que el niño vaya aprendiendo, observando cómo la maestra se autorregula, para que él también vaya aprendiendo otras estrategias de autorregulación.
2: Una maestra sombra es una profesional que brinda apoyo individual a un estudiante dentro del aula, y con frecuencia son niños, niñas con necesidades educativas especiales, ya sea porque tienen trastorno del espectro autista o trastorno por déficit de atención e hiperactividad. Una maestra sombra es una profesional que brinda apoyo individual a un estudiante dentro del aula, y con frecuencia son niños, niñas con necesidades educativas especiales, ya sea porque tienen trastorno del espectro autista o trastorno por déficit de atención e hiperactividad, o otras que requieren acompañamiento. Entonces, imagínate si la maestra sombra cae en la neurosis, pues no va a brindar anclaje, como dices tú, la tranquilidad no le va a transmitir esa capacidad de que sí se puede superar este trance, ¿verdad?
6: ¿Y qué otra cosa sería? Que la maestra tenga mucha claridad, mucha comprensión, que no es una persona que le va a resolver las cosas al niño, que le va a hacer las tareas, que le va a guardar los lápices. No es una niñera, es una profesionista que va a trabajar en la independencia, en el desarrollo de las habilidades sociales, cognitivas, del lenguaje dentro del aula, en donde va a hacer el apoyo de la docente. ¿Cómo es esto? Que la maestra sea una persona que entienda cuáles son las adaptaciones curriculares de que se pueden hacer o los ajustes razonables para que el niño pueda acceder dentro de la integración del grupo. Es decir, ¿cómo podemos saber que está haciendo bien su trabajo? Bueno, si la maestra está enseñándole los números del 1 al 100, pero mi alumno no se ha aprendido los números de 1 al 100, no, pues no lo voy a poner a pintar, sino que voy a hacer una adaptación en donde a lo mejor mi niño simplemente va a hacer el número 1, el 2 y el 3, pero está haciendo el mismo tema, el mismo trabajo con un nivel un poquito modificado. Ah, bueno, pero si mi niño tiene problemas de motricidad y no puede tomar el lápiz y a lo mejor sí tiene la capacidad de aprenderse los números, pero no es tan rápido para alcanzar a hacer el trabajo, bueno, le voy a recortar números y que los vaya pegando y ordenando del 1 al 100 en su libreta. Entonces es adaptar la actividad para que el niño pueda integrarse y hacer lo que requiera igual que sus compañeros. ¿Qué más debe de hacer esta maestra? Debe de interesarle que el niño se integre dentro de la escuela, no ser una persona que no le permita socializar, sino que al contrario, lo invite, lo estimule a que socialice y que aprenda.

0: aprenda a integrarse de manera eficaz dentro de su entorno escolar.
1: El objetivo principal de una maestra sombra es promover que el estudiante participe en la vida escolar y desarrolle cada vez mayor independencia, reduciendo así gradualmente pues, el nivel de apoyo cuando sea posible. Entonces, la maestra sombra no le va a hacer las tareas, no es una mandadera, no es una niñera, va a trabajar bajo objetivos muy específicos y por eso se requiere que sea una profesional en ello. Muchas gracias a la maestra en educación especial, Brenda Nájera.
2: Amigos, es momento de despedirnos, el tiempo se ha agotado. 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
2: Son las 10:07.

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1: Son las 10:26.
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0: Son las 10:48.
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1: Son las 11:02.

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0: Son las 11:21.
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1: Son las 11:47.
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1: Son las 12:40. 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

0: Son las 12:53.
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2: Es la 1:04.

0: gracias, muchas gracias. Pero no tengo dinero. Pero grande cosa.
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2: Es la 1:50.
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1: Son las 2:03.

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2: Son las 2:50.
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1: Son las 3:04.

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2: Son las 3:51.
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1: Son las 4:02.

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1: A tu salud, amiga.
2: Salud por ti y por mí.

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2: Son las 4:45.
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1: Son las 4:59.
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1: Son las 5:15.

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1: Son las 5:44.
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2: Hola, ¿qué tal? Muy buenos días, gracias, muchas gracias por estar con nosotros la mañana de este lunes 24 de agosto de 2026, en un día que en el centro de Sinaloa hay nubarrones muy probables que traigan lluvia y empieza la mañana con mucha humedad, después de un día caluroso como el que fue ayer y que en algunos de lugares de Sinaloa se presentaron lluvias, pues hoy en teoría, o al menos en el pronóstico del Servicio Meteorológico Nacional, también hay

0: pronósticos de lluvia, hubo amenazas de lluvia en distintas fórmulas que se presentaron ayer, y bueno, así las cosas. Hoy Sinaloa en unas horas más estará definiendo desde la representación del Poder Legislativo de la entidad la nueva persona que estará al frente del Poder Ejecutivo de Sinaloa. Hay para el rumbo del sector sur poniente de la ciudad, está lloviendo, y bueno, así se estarán manifestando las lluvias en la ciudad de Culiacán de manera de pronóstico reservado, porque sí se ven muy cargadas las lluvias en varios sectores de la ciudad de Culiacán y en varios sectores del estado de Sinaloa. Una condición atípica que se observa, la que se ve, y bueno, así las cosas. Hoy, como le decía, después de que el viernes se reinstalara el gobernador del estado, el doctor Rubén Rocha Moya, al frente del Poder Ejecutivo, y que diera por terminada su licencia, esta licencia se presentó el sábado ante lo que es la mesa directiva del Congreso de Sinaloa. Ayer mismo se procesó en la comisión permanente, y hoy en una hora, pues si usted te quiere, atípica, en una explicación que no nos van a dar desde el Poder Ejecutivo. Hoy las sesiones de extraordinarias y ordinarias del Congreso son a las 11 de la mañana, es la ya muy llevada y traída hora de reglamento. Sin embargo, hoy en la mañana, y aquí hay muchas especulaciones que quieren ya tener un gobernador o gobernadora, otros dicen no, pues que lo quieren hacer rápido y que no les generen ruido. Y bueno, en todos los escenarios, después de las 8 de la mañana habrá la sesión que se estará deliberando como punto principal de la orden del día, la deliberación de la persona que estará llevando los destinos de manera interina del estado de Sinaloa por 60 días, así lo anunció Manuel Verdugo, el ya muy popular profe Meni, que es el presidente de la Comisión Permanente del Congreso del Estado. Y hoy el Pleno del Congreso delibera los 40 diputados, si es que todos asisten, serán 39 los que asistan y que estarán desarrollando esta sesión extraordinaria, donde se presume la deliberación de las personas que puedan sustituir en su licencia por 60 días al gobernador Rubén Rocha Moya. Y bueno, en esta condición se encuentra Sinaloa, donde el despacho del Poder Ejecutivo es ocupado por Ministerio de Ley, por la Secretaria General de Gobierno, Geraldine Bonilla, hasta en tanto el Congreso tome una decisión de lo que sucederá hoy. Hay nombres como la propia Geraldine, la diputada con licencia Tere Guerra, el diputado en funciones y presidente de la Junta de Coordinación Política de la Cámara de Diputados, López Portillo, el diputado López Portillo, y el tema de también la posibilidad de que el que fuera secretario de Agricultura y Ganadería del Gobierno del Estado, y me refiero al licenciado Verdeguer Sacristán, que pudiese ser Julio Verdeguer Sacristán, que pudiera ser una opción. Estas opciones serán por 60 días, porque el Congreso, así informó ayer el profesor Manuel Verdugo, que sería esta posibilidad. Así yo la saludo con gusto, y saludo con mucho gusto también a mi compañero y amigo Bernardo Hurtado, que arriba al estudio de Viva Noticias después de unas merecidas vacaciones. Bernardo, qué gusto verte, muy buenos días.
1: Muy buenos días, Enrique, muy buenos días estén teniendo todos ustedes, justamente ya en este lunes 24 de agosto, a una semana para que a nivel básico se retomen las actividades, sobre todo, y pues los niños que van a tener esta conclusión de las vacaciones también, pues disfrutarlas como se pueda, y que ustedes que nos están viendo y escuchando se queden con nosotros durante esta semana, pero sobre todo este día, para que se enteren de todo lo que ha estado aconteciendo a su alrededor, desde la cuestión de seguridad, en cuestión política, salud y más, va a poder tener aquí con nosotros. Un gusto, como siempre, estar para brindarles la información en un día que se espera que las condiciones, al menos hasta el momento, que están desde los 24 hasta los 27 grados, se puedan estar aumentando, y por lo que se amerita, tener las recomendaciones que los especialistas en la salud tienen para todos nosotros: irnos preparando con el agua, irnos preparando con el protector solar ante las diversas condiciones, también recordar

0: El Rosario, así como en el norte de Nayarit y en Concordia. En La Cruz de Lota transmitimos por Óscar 90.1, también para el municipio de San Ignacio y el Valle de Culiacán. Por La Mejor 104.1 transmitimos para los municipios de Navolato, así como para el municipio de Culiacán, El Dorado, Badiraguato, Mocorito, la Sierra de Durango y el histórico Tamazula, en el estado de Durango. En Guasave, por La Qué Buena 88.9, transmitimos para los municipios del centro norte de Sinaloa, como lo es el municipio de Sinaloa, Angostura, Salvador Alvarado y Mocorito. En Los Mochis, por La Qué Buena 90.1, transmitimos en el norte del estado, en Ahome, El Fuerte y Choix, así como en Juan José Ríos, la Sierra de Chihuahua y el sur de Sonora. Saludamos también a las personas que nos ven y nos escuchan a través de nuestras transmisiones en Facebook Live, así como en YouTube, en los municipios, en el estado, el país e incluso un poco más allá, en Estados Unidos, particularmente en Miami, Florida, en Chicago, Illinois, en el estado de California, en las ciudades de San José, Eureka, Delano, Los Ángeles, en el estado de Arizona, en Phoenix, Tucson, Nogales, el estado de Texas, Galveston, Houston, Brownsville, así como en Minnesota, Las Vegas, Nevada y en Ohio. Como siempre, un gusto que se encuentren con nosotros para que se estén enterando de todo lo que ha estado aconteciendo y comentarles que para este lunes 24 de agosto la lista onomástica es la siguiente: San Bartolomé Apóstol, el Beato Andrés Ferdó, así como San Audeno de Rouen, Santa Emilia de Vialar, así como San Jorge Limiota. También Santa Juana Antida Touret, así como Santa Sion de Claudiópolis y el Beato Maximiano Vinkiewicz. Así que para todas las personas que comparten nombre o bien que rinden culto o tributo a estos santos o beatos, desearles las mejores de las suertes en este día y si es que están cumpliendo años en este 24 de agosto, desearles las mejores de las suertes, que la pasen muy bien en esta vuelta al sol.
1: Efectivamente, ya les felicitamos, deseándoles que tengan una buena celebración y que lo pasen muy bien. Hay que decir que hoy inician propedéuticos en muchos centros, bachilleratos privados y públicos. Y bueno, los que inician hoy, algunos con el sistema TEC y TEC Milenio desde la semana pasada iniciaron clases. Los de propedéutico inician hoy en la UAS, en otras escuelas particulares. Dos de mi nieto y nieta, por orden ahora sí que de edad, ya están en ese sistema. Uno ya en clases, la otra hoy inicia su incursión a la prepa. Mi nieta Chloe Monique, que hoy se incorpora al propedéutico de su preparatoria, le deseo mucho éxito a ella y a todas las niñas, que todavía los vemos algunos como niñas, no, ya son jovencitos, jovencitas. Que tengan mucho éxito en esta etapa interesante, bonita, que los va a marcar por el resto de sus vidas, que es la preparatoria. Y ya en los avances de la información, le digo a usted que el día de ayer el Congreso de Sinaloa recibió y le dio trámite en la Comisión Permanente a la solicitud de licencia del gobernador del estado, el doctor Rubén Rocha Moya, y bueno, ya desde ayer es gobernador con licencia. En esa condición, el Congreso y su Comisión Permanente procesaron, porque así lo permite la ley, esta recepción. Y bueno, estuvieron las representaciones de los partidos que están en esa sesión permanente y ayer se aprobó por unanimidad. El profesor Manuel Verdugo, el profe Meni, convocó a sesión para el día de hoy, que inicialmente se contemplaba en la hora del reglamento, pero por la tarde, casi noche, el Congreso del Estado anunció que esta sesión se estaría celebrando a las 8 de la mañana y estarán muy pendientes para darle cobertura e informarle a usted. Así que hoy habrá una persona que estará al cargo del despacho del Poder Ejecutivo en su condición de gobernador o gobernadora interino y hasta de 60 días, al menos así lo dijo ayer el presidente de la Cámara. En lo que tiene que ver con el programa de vivienda Avanza en Sinaloa, así lo dice el secretario de Cevides en Sinaloa, podría registrar un récord de lluvias y almacenamiento de empresas sinaloas, así lo dice Juan Espinosa Luna, especialista en temas de meteorología y de otras cosas como el tema de los sismos. Reforzarán la prevención para evitar el consumo de metanfetaminas en centros escolares. Así lo dice el director del Centro de Integración.

0: Selección juvenil en Culiacán. Reportan robos a viviendas y escuelas en Ahome, porque esa condición, las autoridades estarán reforzando la seguridad. El dengue es un tema que estaremos abordando para usted en el reporte especial de Viva la Noticia, algo que hay que estar muy informados, pero sobre todo con esta información usted tomar las decisiones pertinentes para que no lo sorprenda el dengue. Vamos a los avances de Mazatlán, el sur de Sinaloa, con mi compañero y amigo Bernardo Hurtado. Bernardo, si eres tan amable.
1: Claro que sí, comentarles que como una estrategia para mantener la afluencia de visitantes, el sector hotelero de Mazatlán aplicó durante esta temporada vacacional de verano una reducción general de tarifas de alrededor del 40%. Durante la actual temporada vacacional de verano, la Cruz Roja Mazatlán ha registrado un incremento de hasta el 50% en la atención de turistas que presentan cuadros de gastritis, así como gastroenteritis. La colocación de señalética en las zonas de riesgo de inundaciones de Mazatlán sería una herramienta útil para prevenir a las familias que habitan en estos sectores, así lo afirmó la directora del IMPLAN en Mazatlán. La presidenta del Comité Directivo Municipal del PRI en Mazatlán, Maribel Cholet Morán, exigió la salida del secretario de Seguridad Pública, Jaime Otoniel Barrón Valdés. Esto y más va a poder encontrar con nosotros en esta ocasión, recordándoles la sección policíaca, la sección de los deportes, Chismecito Time, así como Y que viva el cine, y las entrevistas del día de hoy.
0: Estaremos muy atentos a partir de las 8 de la mañana en lo que pasa en la sesión que ha sido convocada por el Congreso del Estado. Ahí estará mi compañera Irene González, mi compañera Claudio Araujo y mi compañero César López llevándole en vivo y en directo estas incidencias. Y esta mañana con usted y con nosotros Egbert López Caballero, que es secretario general del PRI en el municipio de Culiacán, para difundir este programa que tienen en el PRI municipal y el estatal y que tiene que ver con recolectar útiles escolares para lo que tiene que ver con el proceso de inicio de clases que está ya próximo. Y bueno, es una jornada que Egbel ha encabezado y que está llevándose, y nos estará platicando cómo podemos incorporar cosas a eso. Son las 6:20. Vamos a una pausa comercial. Al regreso de la pausa, mi compañera Lupita Solís le dará el número WhatsApp de Viva la Noticia y por supuesto también le estará presentando el pensamiento del día. Pausa y regresamos.
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1: Continuamos con más aquí en Viva la Noticia, siendo las 6 de la mañana con 25 minutos y es momento de pasar con nuestra compañera Lupita Solís para que nos comparta el número de WhatsApp, así como el pensamiento de este día. Lupita, qué gusto saludarte. Muy buenos días.
16: Hola Bernardo, muy buenos días a ti y a todo el auditorio de Viva la Noticia. Un gusto saludarlos ya en esta mañana de lunes 24 de agosto de 2026. Arrancando en esta mañana llena de información e invitándolos para que se comuniquen con nosotros a través de WhatsApp en cabina. Anote bien el número de WhatsApp 6674-184282. Les repito, 6674-184282. Si usted tiene alguna denuncia, algún comentario, algún saludo, puede hacer llegar con nosotros. Recuerde que Viva la Noticia es el noticiero de la gente. Y ahora bien, nos vamos con esta frase para iniciar y arrancar con todo en esta mañana. Un día mirarás atrás y agradecerás no haberte rendido. Que tengas un excelente día.
1: Muchas gracias, Lupita, por habernos compartido este número de WhatsApp, así como el pensamiento de este día. Muy importante tomar en cuenta las acciones que estemos realizando porque van a definir nuestro futuro y siempre habrá que agradecer. Ya lo sabe, aquí en Viva la Noticia siempre vamos a tener estos pensamientos para todos ustedes. En lo que corresponde a la información del clima, les comentábamos al inicio que estamos desde los 24 hasta los 27 grados y específicamente comentarles que en Ahome se mantienen con 27 grados y una sensación térmica de 33. La humedad está al 90%, el viento a 8 kilómetros por hora y se esperan alcanzar hasta los 36 grados en este día. El fuerte está también con 27 grados y una sensación de 31. La humedad al 90%, el viento a 3 kilómetros por hora, esperando alcanzar en este lunes los 37 grados. Choix tiene 24 y una sensación térmica de 27 grados. La humedad también al 90% y el viento a 3 kilómetros por hora, esperando llegar en este lunes a los 36 grados. Guasave tiene 26 grados y una sensación térmica de 32. La humedad al 92%, el viento a 5 kilómetros por hora, esperando llegar este lunes a los 35 grados. Juan José Ríos tiene 27 grados y una sensación térmica de 33. La humedad al 91%, el viento a 8 kilómetros por hora, esperando llegar en este lunes a los 36 grados. El municipio de Sinaloa tiene 26 grados y una sensación térmica de 32. La humedad al 88%, el viento a 3 kilómetros por hora, esperando alcanzar este día los 37 grados. Angostura tiene 26 grados y una sensación térmica de 31. La humedad al 90%, el viento a 5 kilómetros por hora, esperando llegar en este lunes a los 35 grados. Salvador Alvarado tiene 27 grados, una sensación térmica de 33, la humedad permanece al 88% y el viento a 5 kilómetros por hora, esperando alcanzar este día los 36 grados. En Mocorito tienen 27 grados y una sensación térmica de 32, la humedad al 88%, el viento a 5 kilómetros por hora, esperando alcanzar este lunes los 36 grados. En Badiraguato tienen 25 grados y una sensación térmica de 28, la humedad al 91%, el viento a 2 kilómetros por hora, esperando alcanzar este día los 35 grados. Culiacán tiene 26 grados y una sensación térmica de 30, la humedad está al 89% y el viento a 5 kilómetros por hora, esperando alcanzar este día los 36 grados. Para El Dorado están con 27 grados y una sensación térmica de 30, la humedad al 90% y el viento a 6 kilómetros por hora, esperando alcanzar este lunes los 34 grados. Navolato tiene 27 grados y una sensación de 31, la humedad al 92% y se espera alcanzar este lunes los 34 grados. En Cozalá tienen 24 grados y una sensación térmica de 26. La humedad está al 90% y se espera alcanzar este lunes los 33 grados. En Elota tienen 26 grados y una sensación térmica de 29. La humedad está al 95% y se espera alcanzar este día los 33 grados. En San Ignacio tienen 24 grados y una sensación térmica de 26. La humedad está al 92% y se espera llegar este lunes hasta los 33 grados. Concordia tiene 26 grados y una sensación térmica de 29. La humedad está al 93% y se espera alcanzar en este día los 34 grados. Para Mazatlán se encuentran con 26 grados y una sensación térmica de 31. La humedad está al 92% y se espera llegar en este día a los 33 grados. En el Rosario tienen 26 grados y una sensación térmica de 29. La humedad al 88% y se espera alcanzar este día los 34 grados. Y finalmente en el municipio de Escuinapa están con 26 grados y una sensación térmica de 29. La humedad al 88% esperando alcanzar en este lunes los 34 grados. Así que ya lo sabe, estar muy atentos también a los reportes que esté realizando el Servicio Meteorológico Nacional y seguir las recomendaciones que tienen las coordinaciones municipales de Protección Civil para todos nosotros. Ya lo sabe, en Viva la Noticia estamos abogando por su bienestar.
0: Efectivamente, es parte pues de lo que quisiéramos que usted tenga sus previsiones y con sus cuidados necesarios. Vamos a ir a una pausa, son las 6:31. Al regreso de la pausa le hacemos un recuento de lo que ha sucedido desde el viernes, un poco antes de las 9 de la mañana, hasta lo que puede suceder hoy en distintas estadías que llevó esta situación de Sinaloa. Pausa y regresamos.
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0: De mañana con 36 minutos y tenemos la información para usted en Viva la Noticia. Vamos a presentar un recuento de lo que sucedió el viernes alrededor de minutos antes de las 9 de la mañana, donde el gobernador del estado, el doctor Rubén Rocha Moya, aún en calidad de gobernador con licencia, emite a través de sus cuentas de redes sociales una reflexión, una comunicación donde advertía su regreso a su responsabilidad como ejecutivo del estado de Sinaloa, el cual fue electo y al cual habría pedido licencia hace 112 días, ese día. En esa condición, el doctor Rubén Rocha Moya daba algunas explicaciones del motivo por el cual regresaba e imputaba a la ultraderecha, al intervencionismo, señalamientos que le venían haciendo en responsabilidades que no se le habían acreditado, según la reflexión que hacía en esa carta el doctor Rubén Rocha Moya. Posteriormente a eso, el gobernador, con licencia todavía, llega a Palacio de Gobierno, entra por el ingreso de estacionamiento en el sótano, ahí se encuentra con unas personas buscadoras y le plantean una situación que él asume la responsabilidad de abordar, y ingresa a Palacio de Gobierno. En Palacio de Gobierno, entre las primeras acciones que desarrolló fue reunirse con el gabinete ampliado de su gobierno, y minutos antes de eso le toma protesta a Geraldine Bonilla como secretaria general de gobierno, puesto que venía desempeñando hasta antes de la licencia. En ese sentido, pues, se reúne, hay una serie de reflexiones que hace el gobernador, y minutos después de haber tenido esa reunión con el gabinete legal y ampliado, el gobernador emite un mensaje a través de las redes sociales. Vamos a escuchar lo que dice con relación a lo que fue su retorno a el puesto de gobernador, ya en ese caso gobernador constitucional después de la licencia. Lo escuchamos.
25: Hace más de 3 meses me separé temporalmente del cargo de gobernador con la decisión de no interferir en ningún proceso. Hoy estoy de regreso. Asumo nuevamente la responsabilidad de gobernar y trabajar por Sinaloa y su gente, como lo he hecho siempre, con el compromiso de sacar adelante a nuestro estado. Aquí estoy. Y vamos a seguir gobernando con firmeza.
0: Ahí está, es el mensaje que da el gobernador del estado, el doctor Rubén Rocha Moya, alrededor de la mañana del viernes. Posterior a ese mensaje, hubo una serie de posicionamientos en distintos núcleos de la vida política del país. Obviamente, en esos momentos y durante todo el día y todo el sábado y prácticamente todo el domingo, figuras nacionales de la política empezaron a rechazar el tema del retorno de ya el gobernador constitucional Rubén Rocha Moya. Eso de alguna manera pues hace que Morena reflexione y se mueva. Y Ariadna Montiel, que es la presidenta nacional de Morena, inicia una escalada de cosas que empezaron a rechazar. Antes y primero que nada, hay que decir que la presidenta de la República, la doctora Claudia Sheinbaum Pardo, no estuvo en la conferencia mañana del pueblo de México por estar con una gripa muy fuerte y calentura. Y la secretaria de Gobernación estuvo al frente de la conferencia. El mensaje de redes del gobernador, con licencia aún, llegó minutos después de haber terminado la conferencia. Pero la Secretaría de Gobernación, alrededor de las 11 de la mañana, tiempo del centro, emite un comunicado donde establece que la llegada de Rubén Rocha Moya como gobernador del estado fue una decisión personalísima. Una decisión personalísima que, de alguna manera, sin decirlo tácitamente, la Secretaría de Gobernación y el Gobierno de la República se deslindaban. Posterior a eso vino Ariadna Montiel y un mensaje en las redes del partido Morena. Posterior a eso vinieron diputados federales, senadores de la República, inclusive gobernadores de Morena, que enfatizaban: esa fue una decisión individual, personalísima, y esa fue la constante. Hasta que en algún momento de la tarde, Ricardo Monreal, que es el presidente de la Junta de Coordinación Política de la Cámara de Diputados, hace un posicionamiento en un video que graba en el Salón de Plenos de la Cámara de Diputados y establece algunos puntos que empezaron a girar la tendencia del día. Vamos a escucharlo.
7: Y que decidió volver a asumir el cargo de gobernador del estado. Esta decisión ha generado mucha polémica y ha generado el que se den tendencias, interpretaciones falsas, erráticas. Incluso ha generado especulaciones de todo tipo. Como líder de la mayoría, respaldo las afirmaciones del gobierno federal, de la Secretaría de Gobernación, de que es una decisión personalísima del gobernador Rocha. Me parece que no debemos permitir que sean afectados otras personas por una decisión propia. Y que aún con este movimiento y este gran cisma que ha generado, se tiene que aclarar que la presidenta de la República, que el Estado mexicano, no permitiría ni tampoco jugaría a un tipo de movimientos como el que se dio hoy por la mañana. Yo espero que el gobernador Rocha pueda reconsiderar su decisión y pueda solicitar licencia para que permita que la Fiscalía General de la República concluya las investigaciones de las cuales en este momento son objeto varios servidores públicos.
0: La Secretaría de Gobernación estableció que había carpetas de investigación en contra de 10 personas que fueron imputadas por el Departamento de Justicia de los Estados Unidos, que esas investigaciones son activas, y también señaló que la Secretaría de Relaciones Exteriores ha solicitado información para los efectos de los elementos por los cuales es señalado el gobernador con licencia, Rubén Rocha y 9 personas más, se estableciesen y así poder tomar una decisión de la solicitud que hizo el gobierno de los Estados Unidos

0: a través del Departamento de Justicia. El viernes transcurrió en medio de declaraciones, de posicionamientos. Todo Morena se posicionó diciendo en síntesis que esa era una decisión personalísima y de alguna manera deslindándose del tema. No fue sino hasta el sábado por la mañana cuando la Presidenta de la República, Claudia Sheinbaum Pardo, a través de sus redes sociales establece: ningún interés personal puede estar jamás por encima de los intereses del pueblo y de la nación. Y mucho menos cuando aquello que se pretende colocar por encima de México no es el bienestar de su gente, sino la ambición desnuda del poder por el poder. Porque el poder son principios, se vuelve arrogancia, el poder sin límites, abuso, y el poder que olvida al pueblo termina enfrentándose a la historia. México merece servidores públicos que entiendan que los cargos son pasajeros, pero la responsabilidad ante la nación es eterna. El pueblo no está para alimentar ambiciones personales, está para exigir que se defienda dignidad, su futuro, su esperanza, por encima de cualquier nombre, de cualquier grupo y de cualquier interés particular, está el pueblo y la nación. Esto es el mensaje de redes sociales de la presidenta Claudia Sheinbaum. Ella tuvo actividad el sábado y bueno, en su unidad, es un automóvil compacto, tuvo actividades que llegó con su chofer, ella en el asiento del copiloto y una persona que la asiste que se bajó de la unidad. Al llegar ahí, pues reporteros de la fuente de presidencia estaban esperándola y la presidenta remitió a todos: oigan, declaración, hice un posicionamiento, obsérvenlo, hasta el lunes habrá algo más. En esa condición, la doctora Claudia Sheinbaum, escuchamos lo que dijo.
1: Acabo de publicar
2: Pero considera que debe reconsiderar.
1: Acabo de publicar una publicación en X y en Facebook. Ando gripada, nada más, es todo lo que traigo.
2: ¿Pero qué dice en resumen?
1: Ahí lo pueden ver.
2: Presidente, ¿no es un desafío a su gobierno esta actitud?
1: Ahí pueden ver la publicación. ¿Cuándo? Ya el lunes platicamos.
3: ¿Cuándo se enteró usted de su regreso? ¿Cuándo se enteró usted de que iba a regresar?
1: Por su tweet. Por su publicación, no.
4: ¿Cómo se siente el día de hoy, presidenta?
1: Bien, es nada más una gripa muy fuerte.
0: Presidenta, la doctora Claudia Sheinbaum, y esto empezó a mover muchas, muchas cosas en el país. Nunca dice en el escrito de redes el nombre de Sinaloa, el nombre de Rubén Rocha Moya, pero es claro que este mensaje y el de redes sociales tenía destinatario. Por la tarde del sábado, el doctor Rubén Rocha Moya presenta un documento ante la mesa directiva de la Comisión Permanente del Congreso de Sinaloa, dirigido al profesor Manuel Verdugo, que es el presidente de esa comisión en este periodo de receso legislativo. Y dice: me dijo usted, en fundamento del artículo 50, fracción octava, de la Constitución Política del Estado de Sinaloa, para efecto de exponer lo siguiente. Por así considerarlo pertinente, me presento ante el honorable Poder Legislativo, pero para efecto de solicitar licencia temporal con carácter indefinido por más de 30 días en el cargo de gobernador constitucional del Estado de Sinaloa. En virtud de lo anterior, solicito sea procesada conforme a lo establecido por los artículos 58 de nuestra Constitución local. Esta carta fue recibida, tiene sello recibido del Congreso y bueno, está dirigida al profesor Manuel, diputado y profesor Manuel de Jesús Guerrero Verdugo, presidente de la Diputación Permanente del Congreso del Estado. Hasta ahí terminó el día en este tema, no sin tener muchísimas reacciones. Pero ya las 11 de la mañana del domingo, el Congreso, a través de su Comisión Permanente, sesiona. La Comisión Permanente, representada por todos los partidos que integran el Congreso, siempre con una mayoría morenista, sesionan y aprueban por unanimidad esta solicitud. Después de algunos comentarios, de algunos debates bastante conservadores, se procesa esta licencia y se convoca a sesión sin decir la hora para el día de hoy. La hora en distintas informaciones oficiales se establece hoy a las 8 de la mañana. En menos de hora y 10 minutos estará esa sesión, pero ya con el pleno del Congreso, y ahí se definirá quién seguirá los destinos de Sinaloa, al menos por los próximos 60 días al frente del Poder Ejecutivo. En esta condición y durante el domingo, la presidenta de la República, Claudia Sheinbaum, en un trabajo de supervisión que hizo a este sistema colectivo que va en una nueva etapa, fue requerida por los medios de comunicación. Y en esa entrevista de banqueta, la presidenta, como suele ser, pues atiende a los medios de comunicación y les comenta lo que posibilitaba su declaración de ese día, y remite para la conferencia del día de hoy, la mañanera, más información sobre el tema. Vamos a escuchar al presidente de la República, la doctora Claudia Sheinbaum Pardo.
1: Como tomó la decisión personal de regresar, también fue una decisión personal de retirarse. Creo que es lo mejor para Sinaloa.
5: ¿Usted platicó con él para plantearle que se retirara?
6: No, la secretaria de Gobernación
1: habló. No hablo con él desde la primera vez que pidió licencia.
6: ¿Esto afecta al movimiento, presidente?
1: No.
6: ¿Y qué sigue para Sinaloa?
1: Para Sinaloa, presidente. ¿Qué sigue?
5: Con una mujer otra vez.
1: Gracias. Buen día. Buen día.
5: Nos vemos mañana platicamos de esto ya en la conferencia.
1: Mañana platicamos en la conferencia.
6: Que mejore, presidenta.
1: Gracias. Ya estoy mejor.
0: Una revisión de lo que es esta obra, es muy interesante. Yo no me he subido, pero mis hijos se han subido a ese sistema de transporte. Es interesante, es un sistema elevado de transporte, valga la redundancia. Y bueno, es parte muy relevante lo que la gobernadora, más que la gobernadora, la jefa de gobierno de la Ciudad de México y la propia presidenta desean hacer. Y bueno, ayer se inauguró una etapa más, o más bien la construcción de una etapa más de esa obra. Le repito, a las 8 de la mañana estarán muy atentos mis compañeras Irene González, Claudio Araujo y mi compañero César López, llevándoles esta sesión, y estaremos ingresando y entrando. A las 8 de la mañana también está citada una manifestación aquí en Gobierno del Estado, donde distintas personas de algunos colectivos se pretenden manifestar. Inicialmente había sido convocada para el tema de el gobernador no permanecer en su cargo. Esto ya se consumó, pero bueno, las personas que están llamando a esta manifestación reiteraron que hoy a las 8 de la mañana estaremos muy pendientes, por que tienes con mucha energía. Si te parece, tú te le echas, mi querido.
7: Claro que sí, allá vamos a estar. También puedes comentarles que por parte del Consejo Intercamaral se posicionaron al respecto, pidiendo que se tenga un gobernador sustituto y no a uno interino, señalando que se necesita recuperar la confianza por parte de los sinaloenses, por lo cual esta es una situación que llama a la reflexión y por la cual estaremos muy atentos.
0: Hay que decir algo que es muy relevante, ¿no? ¿De qué forma se va a procesar? No es decisión de nadie más que del que la solicite. Y el Congreso lo que hace es procesar lo que le presenta. La diferencia que yo veo con relación a la gestión de 112 días de Geraldine Bonilla es que esto, según dijo ayer el profesor Manuel Guerrero Verdugo, es que es por 60 días. Quien nombren hoy serán 60 días. Estoy interpretando, y en mi lógica quiero pensar que lo que quieren es que se defina quién será el coordinador o coordinador de los comités de la transformación, y después ya tener otro interino o ya un gobernador definitivo o algo así como esto que le voy a decir, que regrese el doctor Rubén Rocha Moya para llevar la última parte del proceso, y que tiene que ver con el proceso final de registro del candidato o candidata Morena y de los demás partidos políticos, y de ahí la elección constitucional del 2027. Puede ser un interino de confianza de quien sea la coordinadora o el coordinador, yo creo que por ahí va a ser, o bien que decida gobernar de vuelta el doctor Rocha Moya, pero a lo mejor esta vez sí le pide permiso a la presidenta. ¿Qué le quiero decir? Eso apenas lo sabe el doctor Rocha, eso apenas lo saben los de Morena. Pero sí, lo que sí me queda claro es que siempre el profe Manuel estableció que era por 60 días a quien fueran a elegir el día de hoy. Vamos a más, le quiero comentar que vamos a esta información con mi compañera Irene González para que nos cuente lo que sucedió ayer en el proceso de pues, entrada de recepción. No puede ser porque la recibe la oficialidad de reparte, le da un sello y ya se programa la decisión. Irene, qué gusto saludarte, muy buenos días, adelante con tu reporte.
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9: Muy buenos días, Enrique. Buenos días al público de Iba la Noticia. Así es, ante esta nueva solicitud de licencia presentada por el gobernador Rubén Rocha Moya, pues en la Diputación Permanente convocó a sesión extraordinaria el día de ayer, el domingo, donde pues se aprobó por unanimidad esta nueva solicitud de licencia temporal con carácter indefinido para Rubén Rocha Moya, y se convocó también para este lunes 24 de agosto a las 8 de la mañana a periodo extraordinario de sesiones a fin de nombrar a quien asumirá la gubernatura de manera interina. Durante esta sesión celebrada en domingo, pues primero se dio lectura al comunicado enviado por Rocha Moya en el que informaba su reincorporación formal al cargo de gobernador constitucional a partir del 21 de agosto. Y posteriormente la Secretaría dio lectura a un segundo oficio fechado el 22 de agosto en el que Rocha Moya pues solicita de nuevo su separación del cargo con fundamento en el artículo 50 de la Constitución local, y bueno, tras someterse a votación y se aprobó por unanimidad esta licencia, y el presidente de la Diputación Permanente, Manuel de Jesús Guerrero Verdugo, instruyó el expediente a la Comisión de Puntos Constitucionales y Gobernación para que emita el dictamen con la propuesta de la persona que habrá de ocupar la gubernatura de manera interina. Hay que comentar que actualmente quien está encargada como de despacho tras la licencia de Rocha Moya, pues es la secretaria general de gobierno, Geraldine Bonilla Valverde. Y bueno, sobre esta nueva solicitud y esta aprobación, escuchemos lo que se dijo el día de ayer en la Diputación Permanente. Adelante.
10: Por unanimidad se aprueba la licencia en los términos solicitados por el doctor Rubén Rocha Moya. Despídase el acuerdo correspondiente. En consecuencia, túrnese el expediente a la Comisión de Puntos Constitucionales y Gobernación para que emita la propuesta de gobernadora o gobernador interino en términos de lo que establece el artículo 58 de la Constitución Política del Estado de Sinaloa.
9: Los integrantes de la Diputación Permanente, donde se encuentran pues diputados del PRI, del PAN, del Partido Sinaloense y de Morena, aprobaron de manera unánime pues convocar para este día de hoy a un cuarto periodo extraordinario de sesiones, donde en el orden del día se contempla la lectura del dictamen de elección y la correspondiente toma de protesta de la gobernadora o gobernador interino del estado de Sinaloa. Y sobre esto, pues también escuchemos lo que se dijo. Escuchemos.
11: Primero, instalar el cuarto periodo extraordinario de sesiones. Segundo, primera lectura de dictamen de la Comisión de Puntos Constitucionales y Gobernación que propone a la persona que habrá de ocupar el cargo de gobernadora o gobernador interino del estado de Sinaloa. Tercero, toma de protesta a la gobernadora o gobernador interino del estado de Sinaloa.
9: En la misma agenda del periodo extraordinario se incluye también una serie de puntos que se estarán pues abordando, entre ellos la discusión del proyecto de presupuesto del Congreso para el año fiscal 2027, entre otros puntos. En entrevista, pues el presidente de la Diputación Permanente señaló que todavía pues no hay una propuesta de quiénes podría ser la propuesta para ser gobernador o gobernadora interina, y reconoció pues que hay nombres que se han estado manejando, entre ellos la propia diputada con licencia María Teresa Guerra Ochoa, el actual presidente de la JUCOPO, Eligio López Portillo, e incluso también pues el exsecretario de Agricultura, Aguirre Vélez, también se le está mencionando, entre otras personas. Sin embargo, pues será hoy a las 8 de la mañana cuando de manera formal se instale este periodo extraordinario. Seguramente se estaría solicitando un receso para que la Comisión de Puntos Constitucionales emita el dictamen correspondiente, el cual se presente ante el Pleno con la propuesta de quién estaría siendo la gobernadora o gobernador interino tras esta solicitud de licencia presentada nuevamente por el ahora gobernador con licencia Rubén Rocha Moya. Y bueno, es parte de lo que se vivió el día de ayer y por supuesto reacciones también de los mismos diputados, y donde pues se está pidiendo pues que en esta ocasión se elija a un perfil de una persona que no tenga que ver con el ahora gobernador con licencia Rubén Rocha Moya. Enrique, es parte de lo que se vivió y pues de lo que se tendrá el día de hoy de seguimiento para finalmente pues que se elija a esta persona que será será la gobernadora o gobernador interino, pues y donde se precise si será ya quien se quede en tanto pues regrese el gobernador o ya se queda de manera definitiva o se procede a nombrar un gobernador sustituto. Eso se estará pues de definiendo el día de hoy. Muy temprano a las 8 de la mañana estará iniciando esta sesión extraordinaria. Enrique, amigos de Iba la Noticia, mi reporte, muy buenos días.
0: Muchas gracias, Irene, gracias por la información, estarán muy pendientes de tus reportes ahí desde el Congreso de Sinaloa, toda vez que suceda esta sesión que bien has reseñado, se estará celebrando. Así las cosas, la intención, la esperanza de los opositores, que es que sea alguien que no esté identificado con el gobernador, ¿cómo le puedo decir? Esto es muy frío, ¿no? Y yo no estoy aquí para recibir votos o ay, quedarme bien, no. El poder se gana con votos, ¿no? Y los que tienen más votos en el Congreso, los que ganaron la gubernatura, los que ganan muchos municipios, son los de Morena. Y serán los de Morena quienes decidan, o el propio gobernador con licencia, quien decida quién lo sustituye. Pensar en lo contrario es pensar en algo que no es posible. Por una simple y sencilla razón. Se llama gobernabilidad. No puedes de pronto, ¿quién? No, pues Juan Pérez, ¿quién? Pues él es muy bueno. Y si no lo hace de gobernador, otro sainete como este. El gran tema es que una persona con muchos años de experiencia en la vida, en la academia, en la política, está en este tema. Entonces se tiene que ir con pasos firmes. Pero finalmente los que tienen que tomar esos pasos firmes son los legisladores. Yo puedo decir, no, traigan a Jesucristo, al Espíritu Santo y al Dios Padre, que son una sola persona y que gobiernan a Sinaloa. Pues no, y ya nos dimos cuenta que este país no se manda sola. Y la presidenta dijo, no, por lo pronto, pida licencia. Vamos a una pausa comercial. Yo estoy seguro que ella no ha hablado con el gobernador, con licencia, pero sí estoy seguro también que algo sucedió que lo motivó a pedir licencia. Vamos a una pausa, al regreso de la pausa. Mi compañero Bernardo Hurtado estará presentando la información policial.
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7: Continuamos con más aquí en Viva la Noticia, siendo las 7 de la mañana con 6 minutos y es momento de pasar a la información policíaca, primeramente con nuestro compañero José Ángel Beltrán. José Ángel, muy buenos días.
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26: Muy buenos días, Bernardo, Enrique, auditorio, vamos con la información. La tarde de ayer fue localizado el cuerpo de un hombre asesinado y envuelto en una cobija y en un plástico negro junto a unos departamentos en el fraccionamiento Infonavit Umaya, a la salida norte de Culiacán. El hallazgo fue reportado unos minutos antes de las 15 horas a la orilla de lo que es el bulevar José Limón, casi enfrente de lo que es el acceso al fraccionamiento Canaco. Al llegar, las autoridades encontraron a la víctima envuelta en una cobija color café y también envuelta en un plástico negro, y por las condiciones en que fue localizada solo fue posible observar que se le podía apreciar una de las extremidades que sobresalía del plástico negro. En el lugar no se dio a conocer características de la víctima, quien fue trasladada, así como fue localizada, al servicio médico forense, donde se le practicarían los estudios de ley, y mientras es reclamada por sus familiares. Los vecinos informaron que presuntamente el bulto se encontraba desde la madrugada de ayer domingo, pero fue hasta la tarde en que se percataron de la presencia del cadáver y que dieron aviso a las autoridades. Y también la tarde de ayer fueron heridos a balazos 3 personas cuando se encontraban en una convivencia en un domicilio en la colonia Lomas de Tamazul, en el sector oriente de Culiacán, Sinaloa. Los heridos fueron identificados como 2 adultos de nombre Luis y Martín y un menor de nombre Wilber, de tan solo 3 años de edad. De momento no se han dado a conocer dónde presentaron las heridas estas tres personas y el estado de salud. El reporte señala que...

0: varias personas encontraron durante una convivencia en una vivienda en la esquina de lo que es la calle Río Culiacán y la avenida Estanalona, cuando escucharon detonaciones de arma de fuego en la agresión. Resultaron heridos los dos adultos y el menor de 3 años, quienes fueron trasladados en vehículos particulares al hospital, donde quedaron internados para su atención médica, mientras que los responsables de la agresión no fueron localizados. Aquí el reporte, Bernardo. Buenos días.
1: Muchas gracias, José Ángel, por esta información. Ahora es momento de pasar con nuestro compañero Luis Atarain desde la ciudad y puerto de Mazatlán para que nos brinde la información policiaca. Luis, muy buenos días.
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3: Hola, ¿qué tal? Muy buenos días, Bernardo. Saludo a todo el auditorio de Viva la Noticia. Pues te comento que resulta que este fin de semana en el sur de Sinaloa es todo muy movido el tema político, un fin de semana súper sangriento, ya que se registraron, pues, hubo 13 asesinatos, 16 muertos en total, pero los otros fueron en accidentes, 3 en accidente. Empiezo diciéndote que el percance donde murieron 3 personas fue en un choque que dejó como saldo 3 muertos y 3 heridos en un choque ocurrido en la carretera internacional México 15, esto al sur de Mazatlán, es muy cerca de Vía Unión, mientras que el primer homicidio que se registró este fin de semana en el sur de Sinaloa fue en la colonia centro de la ciudad de Escunapa. Ahí una joven madre fue atacada a balazos cuando iba a compañía de su hijo. Los hechos ocurrieron sobre la calle 5 de Mayo entre Vialidad Matamoros y José María Morelos, en la zona antes mencionada. La artista se llamaba Karina y tenía 30 años de edad. La segunda persona encontrada sin vida fue en la autopista Culiacán, Mazatlán. El hallazgo de este cuerpo fue a la altura de kilómetro 9 en el carril de sur a norte, cerca de la comunidad de El Recreo, esto al norte de la ciudad de Mazatlán. Se informó que el sujeto no fue identificado, pero dicen que tenía entre 35 y 45 años de edad, mientras que aquí en la ciudad de Mazatlán sujetos armados pues asesinaron a una persona del sexo masculino tras atacar a balazos un expendio de cerveza. Esto ocurrió en la avenida Alfonso Calderón, aquí en la colonia Libertad de Expresión, en el puerto de Mazatlán. Y en Vía Unión también una mujer fue asesinada a balazos. El ataque ocurrió en un local que se localiza por la calle Constitución, en la colonia Margarita Maja de Juárez, perteneciente a esa sindicatura. Se informó que sujetos armados llegaron hasta un local y dispararon contra la fémina para después darse a la fuga, mientras que los otros 2 asesinatos de las otras 5 personas fue ayer en la tarde, en 2 hechos diferentes. El primer ataque fue en la calle Luis Zúñiga, cerca de la zona conocida como Las Changueras. En ese lugar, un enfrentamiento a balazos dejó como saldo 1 muerto y 2 heridos, y al parecer elementos federales capturaron a una persona, mientras que el segundo ataque ocurrió en la calle Diana Laura Rojas Norma Corona, y en la colonia Felipe Sángel, donde se reportaron 6 heridos de arma de fuego, los cuales fueron llevados en un carro particular a un hospital de la ciudad, pero se habló de que 4 personas se vieron muertos durante la tarde de ayer cuando eran atendidos. También te comento que los otros 2, otros cuatro asesinatos ocurrieron ayer por la noche. Ayer por la noche, 2 heridos fue el saldo de un ataque, cuatro muertos y 2 heridos en un ataque explosivo en expendio de cerveza en Concordia. El hecho violento, pues, como te comentaba, fue ayer por la noche en una avenida principal de la cabecera municipal. Al parecer, sujetos armados arrojaron explosivos al expendio de cerveza. Bernardo, la violencia está muy fuerte aquí en el puerto de Mazatlán. Estaremos al pendiente de lo que ocurra en el sur de Sinaloa. Saludos, muy buenos días.
1: Muchas gracias, Luis, por esta información. Ahora es momento de pasar con nuestro compañero Humberto González desde la ciudad de Los Mochis para la información policiaca. Humberto, muy buenos días.
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4: Fernando, muy buenos días. Vamos rápidamente con información. José Pimentel Moncada, presidente del mercado de abastos de Los Mochis, fue localizado con vida el pasado viernes en la tarde, luego de que un día antes se reportara su presunta privación de la libertad. Sus familiares confirmaron que el empresario ya se encuentra sano y salvo y en compañía de sus seres queridos. La Fiscalía del Estado mantiene abierta la investigación y hasta el momento no se han dado a conocer públicamente las circunstancias de su liberación, ni si hubo personas detenidas. En otra información, también 2 personas murieron tras

0: y responsabilidades de este accidente. Y también se investiga la muerte de una pareja localizada en la zona de La Chifleta, en Ahome, en la Sindicatura de Higuera de Zaragoza. El hombre fue identificado como Jesús Torres, de aproximadamente 50 años, mientras que la mujer habría sido identificada como Carolina, originarios del norte de Sonora. Ambos presentaban lesiones aparentemente provocadas por un objeto punzocortante. Los cuerpos fueron trasladados a una funeraria para la necropsia de ley y la fiscalía mantiene las investigaciones para esclarecer este doble homicidio. Y familiares de internos del centro penitenciario Goros 2 denunciaron además que el penal lleva cerca de 48 horas, por lo menos hasta ayer, sin energía eléctrica, medio de temperaturas superiores a los 40 grados. Señalan que la falta de electricidad afecta la ventilación y representa una preocupación principalmente para los adultos mayores. Piden una respuesta urgente a las autoridades penitenciarias y también a la Comisión Federal de Electricidad. Hasta el momento no se ha informado oficialmente la falla ni cuándo se va a restablecer precisamente el servicio. Y por otra parte, un amplio operativo del Ejército Mexicano se mantiene desde la tarde del sábado en comunidades rurales de Ahome. La presencia militar comenzó en la villa de Ahome y luego se extendió a Higuera de Zaragoza, La Florida, El Guayabo y otras comunidades ahí en los alrededores. Fue alrededor de 12 unidades de militares realizando recorridos y revisiones aleatorias a vehículos. De momento no se han informado oficialmente de personas detenidas, armas o vehículos asegurados, ni se ha precisado el objetivo específico de este despliegue. La movilización continúa generando, pues, sobre todo revuelo ahí entre los habitantes de estas comunidades, llamando obviamente la atención la presencia de una gran cantidad de elementos militares. Es la información que tenemos esta mañana, Bernardo.
1: Muchas gracias, Humberto, por esta información. Recordarles, pueden encontrarla en nuestro portal vivalanoticia.mx. Por el momento, siendo las 7 de la mañana con 16 minutos, vamos a una pausa y volvemos con más.
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0: Continuamos con más aquí en Viva la Noticia, siendo las 7 de la mañana con 21 minutos y tenemos más información para todos ustedes. Comentarles que el dirigente de Movimiento Ciudadano en el estado, Sergio El Pío Esquer, expresó que Sinaloa merece un gobernador interino con perfil independiente y sin continuidad rochista. La información la tiene nuestra compañera Irene González. Irene, qué gusto saludarte. Muy buenos días.
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2: Muy buenos días, Bernardo. Buenos días al público de Viva la Noticia. Ante la nueva solicitud de licencia presentada por el gobernador Rubén Rocha Moya, el coordinador estatal de Movimiento Ciudadano en Sinaloa, Sergio Pío Esquer, afirmó que la entidad atraviesa por un momento crucial que exige seriedad política y rechazó categóricamente que la gobernatura interina o sustituta quede en manos de un perfil que represente la continuidad del actual grupo de gobierno. El dirigente de MC calificó la dinámica de separaciones y retornos al cargo como una falta de respeto hacia la ciudadanía sinaloense. En ese sentido, subrayó que no se trata solo de un relevo administrativo o de cuestión de licencias, sino de garantizar que quien asuma la titularidad del Ejecutivo Estatal cuente con un perfil capacitado, autónomo y con verdadera disposición para atender los problemas prioritarios del Estado. Remarcó las características que debe cumplir la persona propuesta ante el Congreso para encabezar la administración estatal. Y sobre esto habla, escuchemos.
3: Y aquí es un tema de que no se trata de volver, irse, volver, regresar. El tema es que se proceda, que se le haga un juicio político y que se proceda obviamente a quitarle su fuero y que enfrente el proceso que deba enfrentarse. Yo creo que los sinaloenses merecemos una seriedad en este tema. Y estar muy atentos de lo que va a pasar, sobre todo ahorita es un momento muy importante lo que va a suceder mañana. Necesitamos una persona con un perfil al que se vaya a nombrar, necesitamos que tenga un perfil realmente como gobernador, que no represente la continuidad de Rocha y que no represente también la continuidad de lo que hemos venido pasando en el estado en los últimos años.
2: También dijo que pues quien sea nombrado como gobernador o gobernadora interina, pues debe tener claras las estrategias para la recuperación del empleo, apoyo y restablecimiento de los comercios y la atención urgente al sector agrícola. Y sobre esto también habla, escuchemos.
3: Que tenga sobre todo la que se haga responsable de los verdaderos problemas y lo que le corresponde como Estado. Es decir, que se haga responsable de la seguridad, que se haga responsable del desarrollo económico, hay que recuperar empleos, hay que restablecer negocios, hay que atender al campo sobre todo que tiene la peor crisis en este momento.
2: El dirigente estatal reiteró la exigencia del Movimiento Ciudadano de ir más allá del trámite parlamentario, demandando que se dé seguimiento formal a los procesos de juicio político y desafuero que están pendientes. Y es que exhortó a las y los diputados de la 65 legislatura a actuar con máxima responsabilidad para elegir un perfil a la altura de las necesidades prioritarias del pueblo de Sinaloa. Bernardo, amigos de Viva la Noticia, mi reporte. Muy buenos días.
0: Muchas gracias, Irene, por habernos compartido esta información. También, pues, hace unos minutos nos compartías que, pues, se tenía previsto para este día lo que era, pues, esta sesión extraordinaria para definir respecto a esta situación. Y, pues, digo que se tenía previsto porque se informaba y nos informaba tú también que la sesión extraordinaria se posponía hasta nuevo aviso. ¿Qué nos puedes comentar al respecto?
2: Así es, Bernardo. Pues, hace unos momentos del área de comunicación del Congreso del Estado se envió pues una información donde se establece pues que se cancela esta sesión programada para el día de hoy a las 8 de la mañana para pues atender el tema del nombramiento de la persona que ocupará pues la gubernatura de Sinaloa de manera interina ante esta nueva solicitud de licencia de Rubén Rocha Moya. Sin embargo, pues, sin informar más allá de los motivos, solo se establece que la sesión extraordinaria prevista para el día de hoy se pospone para nuevo aviso y pues tampoco se establece si se estaría llevando a cabo el día de hoy, que creemos que seguramente sí se estaría realizando justamente el día de hoy. Sin embargo, es muy probable que sea en el transcurso del día. Tentativamente el día de ayer se manejaba que a las 11 de la mañana. Sin embargo, pues por la tarde se envió la agenda donde se establecía que esta sesión extraordinaria para nombrar al gobernador o gobernadora interina de Sinaloa, pues se llevaría a cabo hoy a las 8 de la mañana. Sin embargo, pues reiterar que la información que envía el Congreso del Estado a través de su área de comunicación es que se pospone para nuevo aviso, de tal forma pues que estaremos muy pendientes para cuando se pues se emita una nueva invitación con donde ya se informe justamente la el horario en el que se estará llevando esta sesión extraordinaria, que como comento pues pensamos que tiene que ser en el transcurso del día de hoy, toda vez pues la importancia que representa el que pues Sinaloa tenga ya una persona encargada de gobierno de la gubernatura de Sinaloa, la cual pues en estos momentos está como encargada de despacho la secretaria general de gobierno Geraldine Bonilla Valverde, quien pues había sido nombrada gobernadora interina en un primer momento. La primera solicitud que era la primera permiso que había solicitado el gobernador, y en este caso pues es ella quien está actualmente al frente del gobierno de Sinaloa, pero sí es necesario que el Congreso del Estado pues nombre ya a la persona que se estaría pues quedando al frente de las riendas del gobierno de Sinaloa, pues en lo que se define si el gobernador con licencia Rubén Rocha Moya pues regresa o pues estaría esta persona de manera interina pues concluyendo este gobierno que pues hay que decirlo que le queda poco más de un año, sería hasta el año, en octubre del próximo año, cuando concluyan las funciones del gobierno actual, y pues se tiene que nombrar a esta persona, sea un hombre o una mujer, que se quede al frente del gobierno de Sinaloa, pues de manera interina o de manera sustituta. Eso ya lo estarían definiendo las y los legisladores. Bernardo, la información que tenemos, y pues estaremos muy al pendiente de esta sesión extraordinaria que se tiene que programar pues en las próximas horas.
0: Muchas gracias, Yelena, por habernos compartido esta información. Ya saben, la pueden encontrar en nuestro portal vivalanoticia.mx. Por el momento, siendo las 7 de la mañana con 28 minutos, vamos a una pausa y volvemos con más.
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0: Tenemos más aquí en Viva la Noticia, siendo las 7 de la mañana con 32 minutos. Y en más información, comentarles que Sinaloa podría registrar un año récord de lluvias y presas para superar el 60% de almacenamiento. Así lo abordó el doctor en geofísica aplicada, Juan Espinoza Luna. Y nuestra compañera Claudia Araujo nos tiene la información.
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19: Este 2026 podría convertirse en un año récord en materia de precipitaciones para Sinaloa, además de permitir una recuperación importante en los niveles de almacenamiento de las presas, estimó el profesor en geofísica aplicada Juan Espinoza Luna. El especialista señaló que las condiciones actuales hacen prever una temporada de lluvias abundantes en el estado, por lo que se espera que las precipitaciones continúen durante las próximas semanas y alcancen su punto máximo durante septiembre, mes que históricamente registra los mayores acumulados.
20: Sí, definitivamente va a ser un año que va a romper récord en cuanto a precipitaciones. Uh-huh. Esperemos que las siguientes que caigan muchas ya, pero sobre la zona de las cuencas de las presas, para que haya el suficiente almacenamiento, que han caído ahorita muchas muy fuertes, pero en la zona de valles.
19: Espinoza Luna explicó que, aunque ya se han registrado lluvias fuertes en distintas zonas de Sinaloa, es importante que las próximas precipitaciones se concentren principalmente en las zonas de captación de las presas, con el objetivo de favorecer el almacenamiento de agua. De mantenerse estas condiciones, estimó que los niveles de presas podrían alcanzar entre un 60 y 65% de almacenamiento, lo que representaría una recuperación favorable para el estado.
20: Creo que este año sí debemos de andar en promedio en las presas arriba del 60-65%. Es el estimado que tenemos aquí a los cálculos para que tengamos una muy buena temporada de lluvias.
19: El académico destacó que todavía falta el periodo de mayor precipitación, por lo que Sinaloa aún podría recibir lluvias importantes durante los próximos meses de la temporada. Para Viva la Noticia, informa Claudia Araujo. ¡Viva la
21: noticia! Así ya, que ya regresamos, perdón, Bernardo. Y bueno, le quiero comentar a usted que la Presidenta de la República, la doctora Claudia Sheinbaum, en su conferencia mañana del Pueblo de México, inició abordando temas educativos que prácticamente llevó el secretario de Educación, Mario Delgado. Posterior a eso, abordó temas que tienen que ver con el gusano barrenador y el programa de gobierno para esto y para mantener la condición de exportación. Y abordó también el tema de Sinaloa. y la presidenta Claudia Sheinbaum Pardo dio una visión de lo que sucedió con la licencia que tomó Rubén Rocha Moya, pasando de una licencia temporal, asumiendo la gubernatura de Sinaloa y su posterior por regreso. Vamos a escuchar lo que dijo.
2: Me parecía pertinente, por decirlo menos. Y la Secretaría de Gobernación pues emitió un comunicado diciendo que esta era una decisión. Realmente, así como opinamos nosotros, pues opinaron muchos otros. Y finalmente él toma la decisión de volver a pedir licencia. ¿Qué procede en este momento? El Congreso local tiene que nombrar un gobernador interino o gobernadora interina para poder llevar el ejercicio del gobierno desde este momento hasta el momento del cambio de gobernador. Las elecciones en Sinaloa, como en otros 16 estados, en total 17, son en junio del próximo año. Entonces, de aquí a junio, pues tiene que garantizar la gobernabilidad de Sinaloa, que se lleven a cabo de manera adecuada las elecciones en paz. Obviamente le toca organizarlas al Instituto Nacional Electoral y a la OPLE de Sinaloa, pero pues tiene que garantizar las condiciones para que se lleven a cabo, cerrar el gobierno, el sexenio, y en su momento, no sé en qué fecha es el cambio de gobierno en Sinaloa el próximo año, el 30 de octubre, 31, primero de noviembre, a ver, chécale bien.
3: Queda un año, 2 meses de gobierno.
2: Entonces, una vez que vaya la elección, pues el cambio de gobierno, entonces sería prácticamente un año más o menos, un poquito más de gobierno quien tuviera que, o quien elige el Congreso local.
21: Dijo la presidenta de la República, la doctora Claudia Sheinbaum, habló que la persona que llegue a la responsabilidad de el relevo del doctor Rubén Rocha Moya tendrá que ser una persona que tenga capacidades, que tenga responsabilidad, pero sobre todo que tenga transparencia en las cosas que tienen que ver con el gobierno. Un poquito más adelante le pasamos otra parte de lo que dijo sobre el tema Sinaloa, pero antes vamos a más verdad.
0: Claro que sí, comentarles que avanza en Sinaloa en el programa de vivienda. Proyectan 56,000 acciones del bienestar. Así lo informó el secretario de CEVIDES, Francisco Javier Barrón Aguayo. La información con nuestra compañera Irene González.
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22: Con la proyección de más de 56,000 viviendas para la entidad, Sinaloa se ubica dentro de los primeros 5 lugares a nivel nacional en el desarrollo de vivienda digna, informó el secretario de Bienestar y Desarrollo Sustentable, Francisco Javier Barrón Aguayo. El funcionario estatal detalló que este programa impulsado por el gobierno federal, que encabeza la presidenta Claudia Sheinbaum Pardo, registra un avance acelerado en los diferentes esquemas que lo integran. En este sentido, precisó que tan solo mediante el Instituto del Fondo Nacional de Vivienda para los Trabajadores Infonavit, la entidad se encuentra a punto de concluir las 37,000 viviendas asignadas.
23: Infonavit está a punto de terminar las 37,000 que se le asignaron en Sinaloa. Conavi va muy bien, está ya en 5 municipios, que son Choitz, El Fuerte, El Rosario, Navolato, Concordia. Ahí hay predios Conavi. Todos los demás son de Infonavit. Son 28 proyectos activos en 10 municipios diferentes.
22: Por su parte, los proyectos ejecutados a través de la Comisión Nacional de Vivienda, CONAVI, registran presencia directa en municipios como Choice, El Fuerte, Rosario, Navolato, Concordia. En total, la entidad suma 28 proyectos activos distribuidos en 10 municipios. En el caso de la capital sinaloense, Barrón Aguayo, estimó un beneficio directo para más de 7,000 familias culiacanenses y mencionó que entre los sectores con mayor desarrollo destacan la zona de San Isidro y la Sindicatura de Costa Rica, además de diversos proyectos en el sector norte.
23: Y posiblemente la presidenta, si hacemos bien las cosas, nos pueda mandar más vivienda, es lo que estamos viendo. Porque vamos muy rápido, en Sinaloa somos de los top 5 en vivienda a nivel nacional.
22: Asimismo, adelantó que en los próximos meses se contempla la entrega formal de desarrollos habitacionales en municipios como Mazatlán y Guasave, los cuales registran un ritmo de ejecución sobresaliente junto con Ahome. Por último, el titular de la CEVIDES subrayó que el rápido ritmo de trabajo que mantiene Sinaloa abre la posibilidad de gestionar ante la Federación una ampliación de las metas previstas con el fin de incorporar a un mayor número de familias beneficiadas en el estado. Para llegar a la noticia, informa Irene González.
21: Vamos a más y vamos a más de lo que dijo la presidenta de la República, Claudia Sheinbaum Pardo, de lo que sucede en Sinaloa, la expectativa que tiene y que, bueno, le dice a Sinaloa, no están solos. Hay 15,000 elementos del ejército, pero vamos a escuchar lo que dijo.
2: La honestidad, el profesionalismo y la entrega al pueblo de Sinaloa que se requiere. Eso es. Debe haber ante todo honestidad, honradez y lo más importante, entrega al pueblo y a la patria. No hay nada por encima de ello, nada. Entonces ahora que el Congreso Estatal va a definir al próximo gobernador o al gobernador interino, gobernadora interina, pues tiene que tomar esto en cuenta. Esa es mi opinión. Hay que decir que constitucionalmente los estados tienen autonomía en este sentido, a menos que hubiera una situación de desaparición de poderes o algo así, que no es el caso, evidente. Que está funcionando el Congreso, está funcionando el Poder Judicial. Creo que desde 1800, no sé cuánto, no hay una situación de desaparición de poderes, entonces no es el caso. Entonces el Congreso está en funciones y de manera autónoma deben tomar la mejor decisión las diputadas y los diputados de Sinaloa.
3: Durante este episodio, ¿Rubén Rocha Moya hizo contacto con el gobierno federal o viceversa, presidenta?
2: No. No.
3: Insisto, es bastante incertidumbre para la población de Sinaloa.
2: No, Sinaloa puede saber que ahí estamos, que el gobierno federal está ahí y están los otros poderes y está por definirse quién va a ser el gobernador o gobernadora. Hoy le pregunté al general secretario cuántos efectivos tenemos en Sinaloa. Son 15,000 efectivos del ejército, de la Guardia Nacional. Hay 1,500 efectivos de la Secretaría de Marina, particularmente en Mazatlán, y estamos atentos a todos los temas de seguridad, atendiendo como lo hicimos, como lo hemos hecho desde el momento en que se presentó pues esta situación de incremento en los homicidios, producto, ya sabemos, de este episodio de la llevada de un narcotraficante a Estados Unidos.
0: Ahí tiene lo compartido por la presidenta Claudia Sheinbaum y continuaremos atentos a las declaraciones que se sigan suscitando. En más información, comentarles que como una estrategia para mantener la afluencia de visitantes, el sector hotelero de Mazatlán aplicó durante esta temporada vacacional una reducción general.

0: de tarifas de alrededor del 40%. La información la tiene nuestro compañero Álvaro Sandoval.
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2: El sector hotelero de Mazatlán aplicó durante esta temporada vacacional de verano una reducción general de tarifas de alrededor del 40% como estrategia para mantener la afluencia de visitantes ante el escenario que enfrenta el destino, informó José Gámez Valle, integrante del Comité de Mercadotecnia de la Asociación de Hoteles y Empresas Turísticas de Mazatlán. Explicó que esta disminución en los precios se registra en comparación con las tarifas que manejaba el sector en 2024 antes de que se recrudeciera el problema de inseguridad en Sinaloa. Señaló que los establecimientos hoteleros han tenido que ajustar sus estrategias comerciales para conservar la competitividad del destino y estimular la llegada de turistas, particularmente en un periodo vacacional considerado de alta importancia para la actividad turística en el puerto. Gámez Valle indicó que la hotelería de Mazatlán mantiene niveles de ocupación de entre 70 y 75%, cifra que corresponde a una temporada de verano que está por concluir.
3: Pero las tarifas que estamos ofertando no distan mucho de las que ofertábamos antes. Durante el 2024, si lo acumulamos, cerca del 40%. 25 contra 24 disminuyó. En las tarifas, ocupaciones, se manejan las mismas, digamos, se habla de cifras del 80%, si hablamos de los hoteles que yo represento, superamos ese número, ¿no? De los hoteles que yo represento, pero ya hablar en general en Mazatlán, yo diría 70, 75% en el periodo que te estoy comentando, porque los fines de semana son los que despuntan más, ¿no?
2: Advirtió que este comportamiento del 75% de ocupación no refleja las condiciones que enfrentará el sector durante los siguientes meses debido a que el flujo de reservaciones se ha visto afectado. Señaló que el proceso de reservaciones se mantiene en pausa debido a los hechos delictivos registrados durante las últimas semanas en el puerto. Gámez Valle precisó que actualmente las reservaciones se encuentran alrededor de 25% por debajo de las registradas durante el mismo periodo del año pasado, mientras que al compararla con los niveles de 2024, la caída alcanza aproximadamente 35%.
3: Hasta que pasen los meses vamos a hablar de ocupación. Te puedo hablar comparado el año pasado, mismo periodo, y el año antepasado, mismo periodo. Contra el año pasado estamos 20% abajo, 25% abajo. Hoy hacia futuro, contra el año pasado, misma fecha, hacia futuro, septiembre, octubre. Contra el 2024 estamos 35% abajo. De hecho, ya hay gente ahorita de Canadá anticipada en un vuelo de verano. Los vuelos para la temporada invernal pintan bien, con crecimiento inclusive contra el mismo periodo otoño-invierno de este año.
2: El integrante del Comité de Mercadotecnia de la Asociación de Hoteles y Empresas Turísticas de Mazatlán destacó que el reto para el sector será mantener la actividad durante los meses posteriores al verano y recuperar gradualmente el ritmo de reservaciones. La expectativa, dijo, es que mediante mejores condiciones de seguridad y una estrategia de promoción turística se pueda recuperar la confianza de los turistas y fortalecer nuevamente la demanda de hospedaje en el puerto. Para Viva la Noticia, Álvaro Sandoval.
4: Pues vamos a más información y le comento que vamos a nuestro recorrido por el estado de Sinaloa.
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4: Y vamos con mi compañera Aide hasta la región del Petatlán, el municipio de Guasave. Aide, qué gusto saludarte. Muy buenos días.
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0: Vamos a más, vamos a la ciudad de Los Mochis, vamos con Briseida Villarreal hasta la ciudad de Los Mochis. Briseida, si eres tan gentil, adelante con tu reporte.
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2: Muy buenos días, Enrique, audiencia de Viva la Noticia. El sector restaurantero y autoridades municipales de Ahome presentan posturas encontradas ante la situación comercial. Por un lado, el Consejo Empresarial Restaurantero CER, encabezado por Mario Zazueta Félix, reportó un cierre de al menos 15 establecimientos de diversos giros gastronómicos como pizzerías, sushis, hamburguesas y marisquerías. El dirigente atribuyó este fenómeno principalmente al avance del comercio informal, el cual asegura ha crecido por encima del 40%, mientras que la formalidad ha registrado una caída superior al 30%, afectando la generación de empleo ante el IMSS. Y frente a este panorama, el gremio enfoca sus esfuerzos en capacitar a los emprendedores, innovar y reestructurar sus menús para sostener los negocios. Por su parte, el presidente municipal de Ahome, Antonio Menéndez de Llano Bermúdez, sostuvo que estos cierres no responden a una crisis económica, sino a una transformación gradual en los hábitos de consumo de la población. Explicó que gran parte de las transacciones comerciales y gastronómicas se han trasladado a plataformas digitales y ventas en línea, lo que se refleja en el flujo constante de empresas de reparto en la ciudad. El alcalde concluyó que la constante afluencia de familias en plazas, supermercados y espacios deportivos confirma que existe tranquilidad, un buen circulante económico y condiciones favorables para la inversión. Audiencia de Viva la Noticia, estas son las dos posturas respecto a la situación económica y comercial de la ciudad de Los Mochis. Yo soy Briseida Villarreal, que tengan un excelente día.
0: Briseida, gracias por la información. Vamos con más información y vamos con mi compañero Álvaro Sandoval hasta la ciudad y puerto de Mazatlán. Álvaro, qué gusto saludarte, muy buenos días.
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3: ¿Qué tal, Enrique? Buenos días al auditorio de Viva la Noticia. Acá en Mazatlán, la presidenta del Comité Directivo Municipal del PRI, Maribel Cholet Morán, exigió la salida del secretario de Seguridad Pública, Jaime Otoniel Barrón Valdés, al aseverar que la administración local se ha tardado demasiado en removerlo de sus funciones ante el recrudecimiento de la violencia en el último mes y medio aquí en el puerto. Sostuvo que el funcionario ha permanecido en el cargo gracias a una amplia protección política a pesar de la crisis de inseguridad que golpea el puerto. Y dijo que, bueno, en otros municipios, pues ya habría causado pues la baja del titular en materia de seguridad pública. Enfatizó que la tarea central que la Secretaría de Seguridad ha evadido es la contención y la prevención del delito, cuestionando la falta de estrategias preventivas concretas que brinden garantías y tranquilidad a la ciudadanía en sus actividades cotidianas. Este fin de semana, pues, se registraron diversos atentados, ataques armados en diferentes sectores de la ciudad y continúa, pues, esta escalada de violencia aquí en el puerto. En otro tema, en lo referente al sector hotelero, se informa que aplicó un descuento en las tarifas de hasta el 40%. Esto como estrategia para mantener la afluencia de visitantes ante el escenario que enfrenta actualmente aquí Mazatlán. Esto lo informó José Gámez Valle, integrante del Comité de Mercadotecnia de la Asociación de Hoteles y Empresas Turísticas de Mazatlán. Explicó que esta disminución en los precios se registra en comparación con las tarifas que manejaba el sector en 2024, antes de que se recrudeciera el problema de inseguridad en Sinaloa. Señaló que los hoteles han tenido que ajustar sus estrategias comerciales para conservar la competitividad del destino y estimular la llegada de turistas, particularmente en este periodo vacacional, que ya está de salida y es considerado pues de alta importancia para la actividad turística aquí en Mazatlán. Este es el reporte, Enrique. Buenos días.
0: Gracias, Álvaro. Gracias por tu reporte. Vamos a más y vamos a Guasave con mi compañera Aide. Aide, qué gusto saludarte. Muy buenos días.
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4: Enrique, buenos días a todos. Sinaloa, el incremento en la presencia de enjambres de abejas en distintos sectores de Guasave ha provocado un aumento considerable en los reportes que recibe Protección Civil, con registros de entre 10 y hasta 20 atenciones diarias, informó el director de la dependencia, Macario Cagiola Castro. El funcionario señaló que la situación se ha vuelto considerable debido a la cantidad de colmenas y enjambres que se han localizado, principalmente en domicilios particulares. Incluso Protección Civil ha llegado a registrar rezagos de entre 50 y 60 reportes, por lo que fue necesario reorganizar al personal y destinar un grupo exclusivamente a la atención de estos casos. Gagiola Castro explicó que Guasave, por ser un valle con ríos, canales y arroyos, cuenta con condiciones naturales para la presencia de estos insectos. Indicó que los enjambres forman parte del ecosistema, por lo que llamó a la ciudadanía a respetar su hábitat y evitar molestarlos o intentar retirar las colmenas por cuenta propia. Y en otra información, hubo una reunión de trabajo de sanidad animal en Guasave, convocada por la Subsecretaría de Ganadería del Gobierno del Estado. Se destacaron los avances de Guasave en la recuperación del estatus zoosanitario en la ganadería y se acordó reforzar la coordinación interinstitucional para regular la comercialización y trazabilidad del huevo. La presidenta, doctora Cecilia Ramírez Montoya, refrendó toda la disposición del ayuntamiento para colaborar en todas las acciones que ayuden al desarrollo productivo y favorezcan también la salud de los consumidores. Anunció una próxima reunión con la Dirección de Salud, Vía Pública, Desarrollo Económico, Seguridad Ciudadana y posteriormente con síndicos y comisarios para coordinar esfuerzos con gobiernos del estado y COEPRIS. Alfredo Valdés Azueta, subsecretario de Ganadería, destacó que Guasave fue el primer municipio en iniciar el censo ganadero, el primero en actualizarlo este 2026 y es punta de lanza en sanidad animal, pues prácticamente se erradicó la tuberculosis y es mínima la incidencia de brucelosis. Es la información que tenemos desde Guasave. Que pasen excelente día e inicio de semana.
0: Muchas gracias, Aide. Gracias por la información desde Guasave. Vamos a más y vamos a Elota y vamos con mi compañero Carlos Lizárraga con su reporte. Carlos, qué gusto saludarte. Muy buenos días.
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5: Muy buenos días, Enrique. Un gusto saludarlo también desde la ciudad de La Cruz, acá en el municipio de Elota. Saludamos con gusto de nuevo a toda la audiencia de Viva la Noticia y, por supuesto, allá a todos en el estudio. Vamos a iniciar con el reporte el día de hoy. En Elota inició la ampliación de la red eléctrica en el sector El Jumáis, en la colonia Ejidal. El presidente municipal, Richard Millán Vázquez, encabezó el arranque de obra con una inversión de $1,105,413 del Fondo de Aportaciones para la Infraestructura Social 2026, que beneficiará a cerca de 170 habitantes. Los trabajos tendrán 65 días de ejecución, con la conclusión prevista para el 23 de octubre. El proyecto contempla postes de concreto de mediana y baja tensión, subestaciones y también contempla 247 metros de red secundaria. También incluye la interconexión de la CFE y sistemas de tierra física, poda técnica, 8 luminarias y 2 proyectores para mejorar las condiciones de vida de la zona. Por otra parte, también el presidente encabezó una jornada de entrega de mochilas en apoyo a los estudiantes ahora para el regreso a clases. Alrededor de mil mochilas ya fueron entregadas y distribuidas entre estudiantes de preescolar, primaria y secundaria en la comunidad de El Espinal, El Salto y Elota, pueblo señorial. También se contempla que se entregarán aquí en la cabecera municipal y también en las comunidades de Potrerillos y El Saladito. La actividad se realiza con recursos propios y aportaciones de ciudadanos, empresarios y funcionarios. Durante las visitas a los habitantes también han planteado otras necesidades como el alumbrado público y recolección de basura. Además informó de que se autorizó $1,000,000 para rehabilitar y mantener carreteras, mientras que también se estarán activando unos camiones recolectores para fortalecer el servicio de recolección de basura en estas comunidades. Hasta aquí el reporte desde el municipio de Lota. Nos enlazamos mañana con más información generada desde la ciudad de La Cruz. Saludos a todos y muy buenos días.
0: Muchas gracias, Carlos. Gracias por el reporte. Son las 7:59. Vamos a una pausa comercial. Al regreso de la pausa, le estaremos presentando el reporte especial de Viva la Noticia.
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0: 8:13 vamos a más aquí en Viva la Noticia. Hay un tema que es muy relevante y esto le vamos a presentar en el reporte especial de Viva la Noticia. Las condiciones que ha tenido Sinaloa en todo el estado, de lluvias que a veces son muy intensas, a veces son poco menores, genera espacios donde se acumula agua en los hogares o en los hospederos naturales de el mosco Aedes aegypti. Para ser más correcto, las larvas del mosco Aedes aegypti. Esto es en las piletas, en los envases, en los techos e inclusive en los panteones. Dudo mucho que las autoridades municipales estén dando servicio en los floreros de los panteones. Y bueno, por eso hay que tener mucho, pero mucho cuidado. Este es un reporte, el reporte especial de esta semana de Viva la Noticia y que tiene que ver con el tema del mosco del dengue.
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15: En el marco del Día Internacional contra el Dengue, autoridades sanitarias llaman a la población a reforzar las medidas de prevención para evitar la proliferación del mosquito transmisor de esta enfermedad que representa un riesgo para la salud durante la temporada de lluvias. El dengue se transmite mediante la picadura de mosquitos infectados y puede provocar fiebre, dolor de cabeza, molestias musculares y articulares, además de náuseas y sarpullido. En casos graves, puede generar complicaciones que requieren atención médica inmediata. Ante el incremento de lluvias, las autoridades recomiendan eliminar recipientes donde pueda acumularse agua, mantener patios y azoteos limpios, tapar depósitos de almacenamiento y voltear cubetas, botellas y otros objetos que puedan convertirse en criaderos del mosquito. La Secretaría de Salud en Sinaloa mantiene acciones de descacharrización, fumigación y control larvario en distintas zonas del estado, con especial atención en los municipios donde se concentra una mayor presencia del mosquito transmisor. El llamado durante esta fecha es mantener la prevención desde los hogares y acudir a una unidad médica ante síntomas compatibles con dengue, especialmente si aparece fiebre persistente, dolor abdominal intenso, vómitos constantes o sangrado. La participación de la ciudadanía resulta fundamental para reducir los criaderos y contener la propagación de la enfermedad. ¡Viva la
16: noticia! En el marco de la conmemoración del Día Internacional contra el Dengue este 26 de agosto, el combate contra el mosquito Aedes aegypti se mantiene como uno de los desafíos de salud pública más complejos e ininterrumpidos en Sinaloa. Frente al incremento de casos y el inicio de la temporada de lluvias, la contención del padecimiento exige una respuesta coordinada entre las autoridades estatales, los gobiernos municipales y la propia ciudadanía. La diputada Elizabeth Rafaela Montoya Ojeda enfatizó que la prevención de esta enfermedad es un asunto prioritario, ya que la salud y la vida de las familias sinaloenses se ven amenazadas de manera recurrente cada año.
17: Y hago un llamado respetuoso a las autoridades municipales para que vayan y fumiguen en todas las colonias populares, en toda la ciudad, ya que el mosco está afectando muchísimo. De hecho, desafortunadamente, ya inició, ya hay muchas personas que están padeciendo ese problema y bueno, necesitamos tomar acción.
16: Respecto a la autorización de fondos desde el Poder Legislativo para combatir la proliferación del vector, la legisladora explicó la dinámica bajo la cual se aprueban las partidas presupuestales año con año. Indicó que el Congreso del Estado aprueba anualmente un presupuesto global destinado a la Secretaría de Salud del Gobierno Estatal, dentro del cual se contempla la asignación para programas epidemiológicos y de vectores, sin que necesariamente se etiquete un monto exclusivo o separado bajo el nombre único de dengue.
17: Es un presupuesto para el tema de la Secretaría de Salud. Igual el ayuntamiento, el municipio tiene su propio presupuesto y ellos ya lo destinan conforme a las necesidades. General, lo que yo recuerdo es que fue en general, no fue específicamente al dengue, pero sí durante muchísimos años históricamente se fumigaba a tiempo y se descacharrizaba. De hecho,
16: indicó que los ayuntamientos cuentan con sus propios presupuestos operativos para ejecutar acciones directas de saneamiento básico, limpieza de espacios públicos y jornadas comunitarias. Ante el riesgo que representa esta enfermedad mortal, la diputada señaló que si la contingencia exige mayor capital, se debe destinar más recursos para reforzar de manera inmediata las acciones de contención. La diputada hizo un exhorto respetuoso a las autoridades municipales para no relajar la guardia y cumplir con su obligación de mantener las campañas activas de descacharización y fumigación en los sectores más vulnerables. ¡Viva la noticia!
18: En la jurisdicción sanitaria número 5 de la Secretaría de Salud Estatal se tienen registrados actualmente 17 casos de dengue, de los cuales 11 corresponden al municipio de Mazatlán y 6 a Elota, informó el titular de esta dependencia, Jonathan Cruz Magaña. Señaló que hasta el momento los municipios de Concordia y San Ignacio no han reportado casos. Destacó que la cifra representa un panorama que debe mantenerse bajo vigilancia, principalmente durante la temporada de lluvias, cuando las condiciones de humedad favorecen la reproducción del mosquito transmisor del dengue. Señaló que una de las principales acciones para evitar la proliferación del mosquito es la descacharización de los domicilios, debido a que cualquier recipiente que pueda acumular agua se convierte en un potencial

0: criadero y exhortó a las familias a revisar patios, azoteas y otros espacios donde puedan encontrarse objetos que almacenen agua de lluvia.
1: La jurisdicción comprende 4 municipios, que es San Ignacio, que no ha reportado casos, Concordia, que no ha reportado casos, Elota, que sí ha reportado casos, que ahorita Elota hasta la fecha tiene 6 casos nada más. Entonces, si ya sacamos cuenta de la jurisdicción sanitaria 5, nada más tenemos 17 casos en total, 11 pertenecen a Mazatlán y 6 pertenecen a Elota. Entonces, siempre hay que tirar el cacharro, siempre hay que voltear los contenedores que tengamos a los patios, siempre hay que limpiar esa cubeta o ese contenedor o ese tinaco.
0: Indicó que la educación preventiva en la población es fundamental para mantener la disminución de casos en comparación con años anteriores, ya que el combate al dengue no depende únicamente de las acciones que realizan las autoridades sanitarias. Consideró que la participación de las familias es indispensable para cortar el ciclo de reproducción del mosquito y reducir los riesgos de transmisión en las colonias. El titular de la jurisdicción sanitaria número 5 resaltó además el trabajo que realiza el personal del área de vectores que participa en la vigilancia y atención de las zonas donde existe mayor presencia del mosquito. Explicó que particularmente en Mazatlán se han colocado más de 1,000 trampas para medir los niveles de proliferación del insecto en las diferentes colonias y detectar oportunamente aquellas áreas donde la población del mosquito pudiera representar un riesgo. Cruz Magaña explicó que cuando las trampas detectan niveles de proliferación por encima de los parámetros establecidos, se despliega una serie de acciones para combatir los posibles criaderos, trabajo que se realiza en coordinación con los habitantes de las colonias.
1: Desde una educación que se le da a un alumno de primaria, de secundaria, de preparatoria, donde le damos todas estas medidas, lavar, tapar, tirar, todo lo que son recipientes, pues vamos a hacer una contención, y es la contención más grande que se puede hacer. Hay un equipo de vectores que está revisando diferentes trampas para monitorizar el mosquito. Esas están en toda la ciudad, son más de 1,000 trampas. Entonces, esas trampas nos dicen cómo está la producción de mosco en alguna colonia. Si se pasa del límite de proliferación, entonces, ¿qué hacemos? Mandamos una brigada donde se hacen todas las acciones, se invita a la gente a que saque su cacharro.
0: Cruz Magaña aseguró que no se cansará de insistir en las recomendaciones básicas para prevenir el dengue, como lo es limpiar, lavar, voltear y descacharrizar. Reiteró que mantener los hogares libres de recipientes que acumulen agua y atender las indicaciones del personal de salud son acciones sencillas que pueden contribuir de manera importante a evitar la proliferación de este mosco y mantener bajo control los casos de dengue en la región.
2: Dengue en AOME. Esto dicen los ciudadanos sobre los síntomas y la prevención. AOME mantiene un monitoreo constante ante el reporte de 154 casos de dengue en el municipio. En el marco del Día Mundial contra el Dengue y el Mosquito, un sondeo ciudadano revela un contraste entre la población local. Mientras algunos identifican con claridad los síntomas y las medidas preventivas, otros aún desconocen el impacto de esta enfermedad viral. Por un lado, vecinos de la localidad identificaron con claridad las manifestaciones clínicas del padecimiento.
3: Calentura, dolor de huesos, irritación, sarpullido.
2: En cuanto a la prevención, diversos ciudadanos destacaron el trabajo de las autoridades sanitarias a través de las brigadas de fumigación y distribución del herbicida Abate.
4: Sobrecito que se ponen el agua, los muchachos del centro de salud, y pues igual no dejar recipientes con agua por mucho tiempo, estarlos lavando constantemente, y pues las llantas o así, cosas así, pues no tenerlas allí a la deriva tampoco.
2: Otros encuestados enfatizaron la responsabilidad comunitaria para evitar la reproducción del vector.
5: Pues se previene no teniendo los recipientes de agua expuestos y poniendo el abate, enregar

0: González.
1: Para Viva la Noticia, Álvaro Sandoval.
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4: En más de la información, vamos al Congreso del Estado, donde se encuentra mi compañera Irene González, para comentarnos y pues reiterarnos esta situación que se está presentando del diferimiento en horario, inclusive de día, para programar. Vamos contigo, Irene, de nueva cuenta, muy buenos días.
5: Buenos días, Enrique, buenos días al público de Viva la Noticia. Nos encontramos en estos momentos en las instalaciones del Congreso del Estado, donde pues justamente el día de hoy se tenía programada una sesión extraordinaria para las 8:00 a.m. Esto para elegir a la gobernadora o gobernador interino tras la solicitud de licencia de Rubén Rocha Moya, que presentó el pasado sábado. Esta nueva solicitud de licencia fue aprobada el día de ayer en la Diputación Permanente, y pues tras esta aprobación se convocó a los 39 diputados para el día de hoy a las 8:00 a.m. para llevar a cabo pues este proceso, donde pues se estarían instalando, convocando ya esta sesión extraordinaria. Posteriormente se contemplaba un receso para que la Comisión de Puntos Constitucionales hiciera el dictamen correspondiente, donde estaría presentando la propuesta de la persona que estaría siendo la gobernadora o gobernador interino de Sinaloa y someterlo a votación. Bueno, sin embargo, de última hora, previo a las 8:00 a.m., se envió un comunicado por parte, bueno, se envió información por parte del área de comunicación del Congreso, donde solo se informaba que la suspensión de esta sesión extraordinaria, y no se explicaba el motivo de esta suspensión, ni tampoco pues cuándo se estaría reprogramando. Solo se señalaba que sería para nuevo aviso. Al parecer, la presidenta de la República, Claudia Sheinbaum, pues fue cuestionada sobre este tema, y ella mencionaba que esta sesión extraordinaria para elegir a la persona que estaría al frente de la gubernatura de Sinaloa de forma interina, por esta solicitud del gobernador Rubén Rocha Moya, pues tendría que realizarse el día de hoy. Y es así como sí tenemos previsto que pues sea en el transcurso de este día, debido a la relevancia, la importancia de que pues se nombre al titular del Ejecutivo Estatal, aun cuando pues hay un encargado de despacho, en este caso la Secretaría General de Gobierno, Geraldine Bonilla Valverde, como lo marca pues la propia Constitución, la ley. Sin embargo, no hay ni siquiera pues un horario o los motivos por qué se suspendió esta sesión. Ha trascendido pues que hay una discusión en torno a quién es la persona propuesta, y pues hay que recordar que diversos grupos y partidos, entre ellos Movimiento Ciudadano, pues pide que la persona que se elija como titular del Ejecutivo en forma interina pues sea una persona que no tenga que ver con el gobernador, ahora con licencia, Rubén Rocha Moya. Y allí pues sectores que están pidiendo que sea una persona que pueda atender los graves problemas que está enfrentando actualmente el Estado, entre estos el problema pues de la violencia, de la inseguridad. Y es así como pues estaremos aquí muy al pendiente de para cuándo se estaría reprogramando esta sesión extraordinaria, que como pues comentaba hace un momento la presidenta, pues dice que se tiene que llevar a cabo en el transcurso del día de hoy, pues, a la importancia de que Sinaloa cuente con un gobernador o gobernadora interina. Y pues también recordar que Geraldine Bonilla Valverde estuvo ocupando de forma interina la gubernatura tras la primera licencia solicitada por Rubén Rocha Moya. Hoy nuevamente pues solicita licencia, y entre las personas que se mencionan que podrían ser nuevamente propuestas para la gubernatura interina sería precisamente la actual Secretaría General de Gobierno, Geraldine Bonilla Valverde, entre otros personajes que

0: se mencionan sin que haya una definición hasta el momento.
1: Muchas gracias,
0: Es la
1: pues estaremos
0: información que
1: pendientes
0: tenemos.
1: de estas definiciones que bien nos estás describiendo y bueno, principalmente el horario o inclusive hasta el día en que esta sesión se lleve a cabo. Todo parecía que estaba planchado ayer, al menos al sesionar o invitar a sesionar a las 8 de la mañana. Pensaríamos que ya tenían a la persona, pero aparentemente se le está complicando. Estamos muy pendientes contigo, Irene, muchas gracias, buen día. Pues era una larga jornada para mi compañera Irene González, para todo el equipo, y estaremos muy atentos de lo que pueda acontecer. Son las 8:20, vamos a una pausa comercial. Ya en Explanada del Gobierno del Estado ya empieza a juntarse personas para esta manifestación que está programada a las 8 de la mañana. Mi compañero Bernardo Hurtado se encuentra en ese lugar. Al regreso de la pausa, vamos con él.
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1: Nos regresamos a Viva la Noticia y le comento a usted que mi compañero Bernardo Hurtado se encuentra en la explanada de Palacio de Gobierno. Ahí hay una manifestación que se habría convocado desde el viernes, que eventualmente por el tema de pues este proceso de licencia del gobernador, en ese entonces Rubén Rocha, hoy gobernador con licencia, se convocó y se ratificó durante el fin de semana que sería y que se estaría desarrollando. Ahí se encuentra mi compañero Bernardo Hurtado con el reporte. Bernardo, adelante con tu reporte. Muy buenos días.
16: Muy buenos días, Enrique. Muy buenos días al auditorio de Viva la Noticia. Ciertamente estamos aquí en las instalaciones del Palacio de Gobierno, donde una cantidad moderada de personas ha hecho presencia para exigir un poco de claridad respecto a esta situación que tiene que ver con el gobierno del Estado. Y comentarles, y citando en todo caso, hay miedo y sigue habiendo miedo. Acrecentado ante la señalada impunidad que existe en el gobierno del Estado. Así lo señaló el jefe Miguel Tanillama ante la anuncio del

0: regreso de Rubén Rocha Moya como gobernador y su posterior solicitud de licencia. Contemplando la convocatoria anunciada para este lunes 24 de agosto de concentración en las instalaciones del Palacio de Gobierno, el dirigente compartió que la lucha tiene fecha y hoy empieza, contemplando a personas, familias y empresas. Escuchemos.
1: Hay miedo y sigue habiendo miedo, y con la llegada y con el pronunciamiento de la Vuelta a Rocha, créeme que ese miedo se acrecentó. ¿Por qué? Porque te están demostrando con ese regreso impunidad, con ese regreso te están, con ese intento de regreso, te están demostrando que ellos pueden hacer lo que quieran a la hora que quieran. Y eso es lo que el ciudadano teme, eso es lo que el ciudadano no lo deja terminar de expresarse y construir. Creo que en redes le dimos una lección. La gente mostró un repudio, mostró una postura y esperamos que se vea representada hoy.
0: Compartió respecto a un perfil idóneo para ocupar el cargo que debe ser alguien que tenga la capacidad de escuchar y acordar principalmente, siendo la política en sus declaraciones el ejercicio del lenguaje y entablar acuerdos. Escuchemos.
1: Es el ejercicio de crear una gobernanza que permita al gobierno, a la sociedad, a la empresa y a la familia trabajar bajo un solo eje que le urge a Sinaloa, y ese eje se llama prosperidad, ese eje se llama seguridad, ese eje se llama un bienestar que ocupa y urge a toda la sociedad y nuestras familias en Sinaloa.
0: Señaló que deben sentarse a buscar y proponer desde ambas vías, debiendo tener interlocutores para poder construir esta acción desde la sociedad y el gobierno. Sin embargo, comentó que no existe voluntad política, creándose esta a exigencia desde la comunidad, teniendo derecho a manifestarse y levantar la voz. Contemplando la suspensión hasta el nuevo aviso de la sesión extraordinaria programada para este lunes en punto de las 8 de la mañana, declaró que lo más triste es que no se pueden poner de acuerdo en quién tiene la capacidad que se requiere para desde la sociedad, siendo desde su conocimiento las necesidades y las peticiones que se tienen como comunidad, pidiendo congruencia y que se entable comunicación. Por el momento aquí nos encontramos en las instalaciones, se tienen dos grandes pancartas donde se señala el descontento que se tiene con la administración actual y también contemplando lo que es la ligera llovizna que en estos momentos está cayendo, las personas se retiraron de la explanada del Palacio de Gobierno y pasaron a lo que son las instalaciones aquí en lo que es el centro donde se mantienen pues los arreglos para el próximo 15 de septiembre. Las personas están concentradas y se mantienen declamando la necesidad de que se tenga la claridad respecto a esta situación, por lo cual continuaremos atentos y les estaremos informando. Enrique, hasta aquí mi reporte. Que tengan todos un excelente día.
2: Muchas gracias, Bernardo. Estaremos muy atentos de lo que pueda suceder en esta manifestación, que repito, fue convocada a las 8 de la mañana. No suelen ser puntuales estas manifestaciones, esperemos que un poco más adelante más personas se incorporen. Bueno, finalmente es una noticia, es una cosa que hay que seguir y una cosa que estaremos muy pendientes. Vamos a más y vamos con mi compañera Claudia Araujo, que también se encuentra en el Congreso del Estado, y escuchamos tu reporte. Claudia, qué gusto saludarte, muy buenos días.
3: Buenas tardes, Enrique. Buenos días, Enrique, amigos de Viva la Noticia y a todas las personas que en estos momentos nos están escuchando. Efectivamente, nos encontramos desde las instalaciones del Congreso del Estado, en donde, pues como pudimos escuchar hace unos momentos y hace una hora, pues la sesión extraordinaria que se tenía prevista para designar ya al nuevo gobernador del Estado de Sinaloa fue pospuesta hasta nuevo aviso. Sin embargo, nos mantenemos en las instalaciones, tanto medios de comunicación locales como nacionales también, para saber qué va a pasar en las próximas horas, para ver si se va a definir de una vez por todas al nuevo gobernador o qué va a pasar con este tema que desde el viernes, como pudimos ver, ha estado muy latente. Está tanto el regreso del gobernador Rubén Rocha Moya, hoy ya con licencia, y que posteriormente el sábado entre las 5 de la tarde pues volvió a pedir esta licencia indeterminada por 30 días para todavía seguir con estas investigaciones. Como podemos ver en el Congreso del Estado, no se encuentra por el momento personas, manifestantes. Como sabemos que cada que hay alguna sesión se encuentran manifestándose a las afueras del Congreso del Estado. Sin embargo, se tiene previsto que en las próximas horas pues sí lleguen algunos manifestantes en desacuerdo con estas decisiones que se han tomado, o con las próximas decisiones que se van a tomar, Enrique. Y pues estaremos muy al pendiente con todos ustedes y por supuesto en Viva la Noticia para que sigan minuto a minuto la información de lo que puede pasar en el estado de Sinaloa, Enrique.
2: Muchas gracias, Claudia. Estamos muy atentos de tus reportes, los reportes de Irene González, asistidas ambas por mi compañero César López, que le estarán llevando estas incidencias. Hasta este momento, como bien ha dicho Claudia, como ha dicho Irene, no se tiene un día, inclusive, y menos una hora, inclusive, para que esta sesión se celebre. Es bien importante lo que hace un momento dijo Irene, y que tiene que ver con que hoy la Presidenta de la República asume que la sesión del Congreso se estará desarrollando. Y bueno, en el mundo de la especulación y de la información, o la combinación de ambas, la realidad de las cosas es que de las personas que se visualizaba como las posibles, pues ninguno quiso agarrar esa papa caliente, porque hay que decirlo, esto según el profe Meni sería por 60 días y el 60 días sería justo el final del proceso de Morena. Eventualmente quiero pensar que no es insano eso, porque el quien venga a ser el coordinador será el candidato Morena a la gubernatura del estado, y no es un disparate pensar que esa persona estaría razonando, sí, yo le entro, pero pónganme a alguien que no me esté haciendo pues la vida imposible. Esto eventualmente Morena Nacional lo está viendo. Lo que sí es un merquetengue, porque todo indica que los que pues se decía, pues dijeron, no, a mí déjenme como estoy. Oye, pero te quedas a quedar sin chamba. No, es año, dos meses. ¿Así de mal está Sinaloa? No lo sé. Quisiera pensar que no, pero los signos son bastante negativos. Vamos a una pausa comercial. Al regreso de la pausa, le tenemos más información.
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0: las 8 de la mañana, 34 minutos, tenemos más para usted en viva la noticia y vamos a la información de los deportes con Charlie Calderón.
1: Hola, ¿qué tal? Soy Charlie Calderón y sean bienvenidos a otro segmento deportivo. Tenemos resultados importantes en el fútbol mexicano, un debut muy esperado en el fútbol chileno, una jornada cargada de carreras en las grandes ligas y en la Fórmula 1 un fuerte accidente que, por fortuna, terminó solamente con un gran susto. Sin más preámbulos, arranquemos. La Liga MX con una jornada que dejó resultados contundentes. Tigres hizo valer su condición y derrotó 2-0 al Atlante en un partido donde los felinos consiguieron imponer condiciones y sumar una victoria importante. Por su parte, América tuvo que trabajar como visitante, pero consiguió llevarse los 3 puntos al derrotar 2-1 a Juárez. Y uno de los resultados más llamativos llegó en el duelo entre Chivas y Cholos. El rebaño sagrado tuvo una actuación ofensiva espectacular y goleó 5-2 al conjunto fronterizo. Era un encuentro con 7 anotaciones y muchas emociones. Finalmente, Atlas dio otro de los golpes de la jornada al derrotar 2-0 a Cruz Azul. 4 partidos, 4 resultados que dejan movimientos importantes y sobre todo una jornada con mucha producción ofensiva en el fútbol mexicano. Ahora nos vamos con el fútbol chileno, porque el superclásico tendrá un protagonista muy especial. El guardameta de Cabo Verde, Yosemin José Évora Díaz, mejor conocido como Bociña, fue convocado por Colo-Colo para enfrentar este domingo a la Universidad de Chile. El partido enfrentará al líder Colo-Colo contra su principal perseguidor, la Universidad de Chile, o la U, que llega a 10 puntos de distancia, por lo que el encuentro tiene un ingrediente especial desde el punto de vista de la clasificación. Para Bociña, además, representa su primer convocatoria con el conjunto albo apenas 20 días después de su llegada a Chile. Lo cierto es que el portero ya está disponible y su presencia añade todavía más atención a un superclásico que promete mucho. Ahora vámonos con noticias de las grandes ligas, que también hubo actividad y varios partidos que dejaron emociones hasta el último lanzamiento. Los Yankees consiguieron una victoria contundente al derrotar 8-2 a los Blue Jays. Mientras tanto, los Athletics y los Astros protagonizaron un auténtico juegazo. Las Vegas se impuso 7-6 en un encuentro mucho más cerrado y emocionante que se definió por una sola carrera. Los Red Sox también sacaron una victoria apretada al vencer 5-4 a los San Francisco Giants. Y los Dodgers tuvieron una jornada mucho más tranquila porque derrotaron 4-0 a los Piratas de Pittsburgh, respaldados por una actuación sólida que les permitió mantener el cero en la pizarra. Una jornada con triunfos contundentes, pero también con partidos definidos por detalles muy mínimos. Y cerramos con la Fórmula 1, un momento que encendió las alarmas en el Gran Premio de Países Bajos. Max Verstappen sufrió un fuerte accidente durante la primera vuelta en el circuito de Zandvoort. El piloto neerlandés perdió el control de su monoplaza en la curva 14. El accidente provocó la bandera roja y dejó fuera de competencia al tetracampeón del mundo prácticamente desde el inicio. Afortunadamente, Verstappen salió ileso y reconoció que la situación pudo haber sido mucho más grave, especialmente porque otros pilotos también se encontraban en la misma zona. El propio neerlandés explicó que encontró una línea aparentemente seca y decidió acelerar, pero lo hizo demasiado pronto y perdió el control. Además, era una carrera muy especial para Verstappen porque compitió como piloto local ante su afición. Aunque deportivamente no pudo completar el Gran Premio, lo más importante fue que el incidente no tuvo consecuencias para la salud de ninguno de los protagonistas. Y así cerramos. Tigres, América, Chivas y Atlas consiguieron victorias en la Liga MX. Bociña recibió su primer convocatoria con Colo-Colo después de 20 días. Las grandes ligas nos regalaron una jornada llena de carreras y Max Verstappen protagonizó un fuerte accidente que, por fortuna, quedó en un susto. Gracias por acompañarnos. Yo soy Charlie Calderón para Viva la Noticia.
0: Muchas gracias Charlie por el reporte de los deportes en Viva la Noticia y vamos a más, vamos al chismecito time con mi compañera Claudia Araujo. Adelante Claudia, por favor.

0: sabes que te vamos a traer lo mejor de lo mejor, desde el espectáculo, el entretenimiento y también del mundo del chismecito. Yolanda Andrade se lanza contra Victoria Rufo por polémica con Aitana Derbez. La polémica entre Victoria Rufo y la familia Derbez sigue dando de qué hablar. Ahora fue Yolanda Andrade quien salió en defensa de Aitana Derbez, de 12 años, luego de los comentarios de la actriz sobre la menor tras su debut como bailarina en uno de los conciertos de su mamá, Alessandra Rosaldo. Andrade no se quedó callada y lanzó una fuerte indirecta contra Rufo en redes sociales, dejando claro que con los niños no. Incluso insinuó que la actriz todavía podría estar molesta con Eugenio Derbez. Pero la frase que más encendió la polémica fue: "Mejor hablemos de la obesidad", comentario que rápidamente provocó críticas entre los usuarios. Así, lo que comenzó con el debut artístico de Aitana terminó convirtiéndose en otro capítulo del eterno drama entre Victoria Rufo y la familia Derbez. Gustavo Adolfo Infante preocupa a fans de Yolanda Andrade. La salud de Yolanda Andrade vuelve a causar preocupación. Gustavo Adolfo Infante habló sobre el difícil momento que enfrenta la conductora y aseguró que, según lo que ha sabido, estaría muy cansada e incluso tirando la toalla. El periodista reaccionó después de que Marilí Andrade, hermana de Yolanda, revelara que la conductora compró un nicho en la Basílica de Guadalupe, donde también quiere que estén los restos de su mamá. "Hay que saber decir hasta aquí", comentó Infante, quien describió a Yolanda como una mujer valiente y destacó que ha documentado públicamente su proceso de salud. Sus palabras generaron preocupación entre los seguidores de la conductora, especialmente por el complicado momento que atraviesa y su reciente alejamiento de los reflectores. La divaza exhibe audio de Alicia Machado y desata polémica. Se prendió el chisme. La divaza exhibió un audio y mensajes que habría recibido de Alicia Machado tras su salida de Top Chef, luego de que la ex reina de belleza cuestionara su reacción tras la eliminación. En el audio, Machado presuntamente le dijo que buscara ayuda de un terapeuta y lanzó fuertes comentarios sobre su salud emocional, asegurando incluso que vas a sufrir toda tu vida si sigues así de fragilita. La divaza no se quedó callada, demostró el intercambio en redes y reclamó que Alicia eliminara el audio. Además, confesó sentirse traicionado y le respondió: "Te amaba, pero lamentablemente esa envidia no te luce". La polémica ya encendió las redes y convirtió su pleito en uno de los nuevos dramas del mundo del espectáculo. Shanique Berman recuerda el pleito con Leticia Calderón. Tremendo encontronazo de la farándula. Shanique Berman volvió a contar cómo terminó golpeada por Leticia Calderón en un salón de belleza, un pleito que ocurrió hace años y que todavía da de qué hablar. Según Shanique, ambas estaban en el lugar cuando la actriz se acercó y comenzó a golpearla con un cepillo. Cuando la periodista se identificó, Calderón supuestamente respondió: "Por eso", antes de darle otro golpe que provocó que se desmayara. El conflicto habría comenzado por una publicación de Shanique sobre un supuesto embarazo de la actriz cuando era joven, información que, según Calderón, le provocó problemas familiares. Aunque años después Shanique se disculpó con Leticia durante un evento de boxeo y ambas dejaron atrás el pleito, la historia del famoso cepillazo sigue siendo uno de los grandes chismes de la televisión mexicana. Esto fue todo en tu dosis diaria de líos, fama y también de buena vibra. Vamos a volver mañana con más del mundo que nunca deja de brillar. Yo soy Claudia Araujo y nos vemos hasta la próxima.
1: Muchas gracias, Claudia. Vaya que el chisme está candente. Decirle que en la casa de los famosos ayer salió, en día de expulsión, salió Moisés y se puso bravo ese Pérez de frente a Massad. Ya casi se agarran a golpes. Se mentaron la madre recurrentemente, sobre todo el ese Pérez a Massad, y se puso de chisme caliente la casa de los famosos durante la jornada de ayer. Vamos a más y el regreso de Y que viva el cine con mi compañero Bernardo Hurtado, que después de unas merecidas vacaciones nos habría privado desde gusto de esta sección, y lo vamos a escuchar.
2: Hola, ¿qué tal a ti que nos estás viendo y escuchando? Sean bienvenidos a Y que viva el cine, donde tengo constantemente para ti la recomendación de serie o película para que disfrutes de un buen rato. Estamos

0: Iniciando una nueva semana y en esta ausencia se ha tenido un comeback que me emociona mucho. Y contemplando la recta final de la temporada vacacional, es mi recomendación para ustedes el día de hoy. Y esa es Camp Rock 3. En esta historia seguiremos primeramente a Connect 3, la banda de hermanos que conquistó los escenarios y que se preparan para iniciar una nueva gira mundial. Mientras tanto, un par de hermanos, Sage y Desi, se preparan para su primer año en Camp Rock, el campamento a donde van todos quienes buscan ser alguien en la música. Sin embargo, su relación es complicada desde que Sage decidió disolver su banda para estudiar música y la herida sigue abierta. En ambas historias, así como la de un misterioso campista llamado Fletch, nacerá el conflicto cuando la banda telonista de Connect 3 cancela su participación, por lo que la tríada de hermanos asistirá a Camp Rock para buscar a quienes tomarán esta oportunidad en su gira mundial. Y más de uno la querrá, y quizás incluso divulgarlo. Esta película cuenta con una calificación de 5.1 estrellas de 10 en IMDb, así que si te interesa una comedia musical que atraiga la nostalgia de los 2000, esta es para ti y puedes verla en Disney Plus. Entre las notimedias del día de hoy, contemplando la película La Odisea, se ha confirmado que no llegará a plataformas para comprar o rentar pronto, sino hasta noviembre. Esto por la búsqueda del director Christopher Nolan para que sus películas permanezcan el mayor tiempo posible en salas, llevando al momento más de 1.400 millones de dólares en recaudación. ¿Qué opinas? También, contemplando el reciente estreno de la serie Linternas y su calendario para los capítulos, el primero cuenta hasta el momento con una calificación del 100% de la crítica en Rotten Tomatoes y de 8.3 estrellas de 10 en IMDb, lo que la mantiene con una posición prometedora en el nuevo universo del codirector James Gunn. Y teniendo estrenos del próximo capítulo para este lunes, ¿planeas ver esta serie de superhéroes de DC Comics? Y para terminar, ante el estreno de La Noche del Demonio están entre nosotros, la película se mantiene entre las mejores calificadas de la saga, estando en la segunda posición con un 57% de la crítica y del 70% de la audiencia, estando solo detrás de la primera entrega que tiene un 66% y un 62% de la audiencia. ¿A ti qué te pareció? Esta fue la recomendación del día de hoy para ti y compárteme qué opinas al respecto. Yo soy Bernardo Hurtado y que viva el cine.
1: Muchas gracias, Bernardo. Gracias por el reporte de que viva el cine. Vamos a más información. Mi compañera Briseida Villarreal realizó un recorrido por la Reserva Ecológica en Patrimonio Histórico de Los Mochis. Vamos a este reporte.
2: Están a punto de conocer las más de 16 hectáreas de áreas verdes con las que contamos en nuestra Reserva Ecológica y Patrimonio Histórico de Los Mochis, el Jardín Botánico Benjamin Francis Johnston. Adelante. Desde las 5 de la mañana con nuestros amigos, los que hacen ejercicio, yo la verdad no, a lo mejor me notaste que no, pero las personas que vienen desde las 5 de la mañana vienen a aprovechar la pista de trote y el área de gimnasio. Y bueno, ahorita con el calorcito, ves, la verdad que los niños, a los más pequeños del hogar, lo que les gusta mucho es venirse al tradicional chapuzón en la entrada a Rosales, que ahí ustedes van a ver imágenes en este video, y también algo importante, las áreas de juegos infantiles, eso es imperdible, sobre todo que ahora los chamacos están en sus casas y no sabemos qué hacer con ellos, tráiganselos al parque. El fascinante mundo de las mariposas, de los insectos y los miriápodos, además de la cosmovisión de Oreme Mayo, la vamos a encontrar en Mariposario, este sendero interpretativo que nos narra todas las especies que son residentes en este jardín y de que seguro a los niños allá en casita les va a gustar mucho. Otra de las paradas obligatorias es la pérgola o el pergolado, el camino de pilares tradicional donde quinceañeras o personas en general vienen a tomarse la foto del recuerdo. Es el diseño original de Johnston, sin embargo con los años Patronato lo restauró, pero queda el diseño original. Nuestro árbol estrella del jardín botánico es el milenario banyan. Ese sí es una especie original que trajo Johnston y que imaginémonos nada más en aquel momento la logística tremenda que fue para trasladar a esta imponente especie. Y bueno, la verdad es que el hogar de los patos, tortugas e iguanas, el más grande de sus espacios es aquí en el estanque, otra parada obligatoria para las fotos del recuerdo y también la convivencia familiar. Y bueno, si ustedes también, además de conocer todos los espacios, quieren llevar a cabo, digamos, un picnic al aire libre, pueden llevarlo a cabo, pero de manera responsable. Llegamos a Plantario, La Aventura en Verde. Es un sendero interpretativo de plantas, de sus historias, sus formas de vida, sus curiosidades y también algo importante para los niños que les encanta. Abordamos el tema de una especie que convivió con ellos hace millones de años, los dinosaurios. Están invitados para que nos visiten desde las 5 de la mañana hasta las 9 de la noche de lunes a viernes, y en sábados y domingos la única diferencia es que cerramos a las 8 de la noche, una hora de cierre nada más por sábados y domingos.
1: Pues ahí está esa visita a una de las grandes atractividades de la ciudad de Los Mochis, que en su visita usted puede disfrutar y conocer. Además de la información, le quiero comentar a usted que en un muestreo realizado en la presa Huites hay buenas señales en los temas que tienen que ver con la pesca. Humberto González le reporta.
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4: Un muestreo realizado en la presa de Choix para conocer las condiciones de la población de peces dejó buenas expectativas entre los pescadores de la región de cara a la próxima temporada que va a iniciar el 15 de octubre. Óscar Echavarría Islas, dirigente pesquero en Choix, explicó que durante el muestreo se colocaron 3 redes con diferentes medidas y, para sorpresa de los propios pescadores, hubo captura de pescado incluso durante el día, cuando normalmente esperan mejores resultados durante la noche.
5: Pues vengo sorprendido porque dieron buenos resultados, 3 redes, 3 mallas que pusimos en el transcurso del día y cayó producto, cayó pescado. Entonces, que normalmente la pesca buena viene siendo en la noche, es cuando más cae. Entonces, venimos nosotros contentos porque fue un volumen regular el que nos cayó en el transcurso del día y dijimos, oye, pues si la hubiéramos puesto de noche, pues entonces hubiera caído mucho más. Entonces, yo siento y pinta que va para bien y que va a ser esta temporada, hay una buena esperanza para los pescadores. Entonces, considero que vamos muy bien y que va a haber buenos resultados. La especialidad de nosotros es la mojarra, ¿no? Mojarra o tilapia, como se le quiera llamar. Y lo otro que cae, ese es más eventual, es raro que caiga, el bagre. Y la lobina, pues solamente la que cae incidentalmente, porque esa no es para pesca comercial, es más para pesca deportiva. Y también sale carpa, que no siempre hay mercado para la carpa. De repente nos piden pura carpa grande, de 2 kilos para arriba, y a veces es la que se entrega. Entonces, ese es el tipo de especies y tamaños. Los tamaños, pues, son 4.5, 4 1/4, la malla que nosotros utilizamos.
4: El dirigente pesquero consideró que estos primeros resultados permiten mirar con esperanza el arranque de la temporada de pesca en la presa Huites, aunque será la actividad de los próximos meses lo que permita conocer realmente el comportamiento de la pesca. Humberto González, en Viva la Noticia.
1: Esta es una actividad económica que es muy necesaria para las personas que viven de eso, y bueno, esa es una buena noticia que este muestreo está arrojando. Vamos a más, y le quiero comentar que en el caso de temas de gusano barrenador para seres humanos, el director de Prevención y Promoción de la Salud del Gobierno de Sinaloa, el doctor Gerardo Keninsunza, habla con mi compañera Irene González y le pinta el panorama que se tiene.
6: Ante la alerta nacional por la presencia del gusano barrenador, el director de Prevención y Promoción de la Salud de la entidad, Gerardo Keninsunza Leiva, informó que en Sinaloa no se ha registrado ningún caso ni sospecha de esta infección en seres humanos. El funcionario explicó que la Secretaría de Salud ha capacitado al personal médico de los centros de salud en todo el estado para detectar a tiempo cualquier lesión sospechosa y brindar la atención correspondiente.
7: Invitamos a toda la población a que, si llegan a tener alguna herida, siempre la vigilen bien, la cuiden y siempre la tengan protegida, porque la mosquita del gusano barrenador puede llegar y depositar los huevecillos, y eso pues hace que en las heridas pues llegue hasta la órbita.
6: Insunza Leiva hizo un llamado a la población a mantener vigilada y protegida cualquier herida de la piel, ya que la mosca deposita sus huevecillos en lesiones abiertas, donde posteriormente se desarrollan las larvas. Exhortó a prestar especial cuidado a pacientes con padecimientos crónicos como el pie diabético. Asimismo, aclaró que en caso de identificar la presencia de alguna larva en una herida, se debe acudir de inmediato a la unidad médica para su retiro manual y tratamiento preventivo. Tras la atención médica, dijo que el personal de salud emite una notificación al Servicio Nacional de Sanidad, Inocuidad y Calidad Agroalimentaria, SENASICA, para que la autoridad correspondiente confirme el tipo de muestra. Para llegar a la noticia, informa Irene González. ¡Viva la
1: noticia! 4 minutos. Seguimos en esta cobertura de lo que puede ser, sin saber, hasta ahorita lo vamos a ver con mi compañera Irene González, qué es lo que realmente puede suceder en esto que está alrededor del trabajo del Congreso para encontrar un gobernador o gobernadora de relevo por los próximos 60 días para ocupar el cargo del Ejecutivo Estatal. Irene, de nueva cuenta, qué gusto saludarte, muy buenos días.
8: Buenos días, Enrique, buenos días al público. Iba la noticia, nuevamente pues nos encontramos en las instalaciones del Congreso del Estado, justamente donde se desarrolló el día de ayer la Diputación Permanente, que es en el Salón Constituyentes, y bueno, continuamos a la espera de que pues se informe los motivos del por qué se suspendió esta sesión extraordinaria programada para el día de hoy a las 8:00 a.m. y también pues cuándo se estaría reanudando. En este documento, en este comunicado enviado por el Congreso del Estado, por el área de comunicación, solo se da a conocer de la suspensión y que se estaría convocando en breve. Sin embargo, pues hasta el momento seguimos en espera. Hasta el momento pues no ha habido la presencia de diputados en lo que es las instalaciones del Congreso. Sabemos que, por ejemplo, la diputada Paola Gárate anda en la manifestación de Palacio de Gobierno, y algunos otros legisladores pues han estado en contacto con los diferentes medios de comunicación vía telefónica, de tal manera que pues hasta el momento no hemos visto la presencia de ninguno de ellos aquí en lo que es las instalaciones del Congreso. Y justamente aquí el día de ayer la Diputación Permanente pues daba a conocer esta nueva solicitud de licencia de Rubén Rocha Moya para de manera indefinida, de manera temporal e indefinida, y se estaba convocando pues para esta sesión extraordinaria para el día de hoy, donde pues estaría eligiendo a la persona que estaría encabezando el gobierno de Sinaloa de manera interina. Eso es lo que se nos dio a conocer el día de ayer. También se hicieron otra serie de declaraciones. Sin embargo, lo oficial hasta el momento es que sería el día de hoy a las 8:00 a.m. donde se estaría llevando a cabo esta sesión extraordinaria, y lo que es la Comisión de Puntos Constitucionales y Gobernación ya se le había remitido este expediente donde Rubén Rocha Moya pues solicitaba una nueva licencia y se hacía la necesidad de pues hacer la propuesta, elaborar un dictamen por parte de esta comisión de la propuesta de una persona que se estaría votando en el Pleno por los 39 diputados. De hecho, los 39 diputados fueron convocados para el día de hoy, y pues antes de las 8:00 a.m. Se recibió esta información donde se suspendía esta sesión extraordinaria, donde pues hasta el momento seguimos sin tener información sobre el horario en el que se pudiera llevar a cabo. Debe de ser el día de hoy, justamente debido a la importancia de que ya se tenga un titular del Ejecutivo Estatal, hombre o mujer, y donde pues la propia presidenta Claudia Sheinbaum señalaba que el Congreso estaría sesionando el día de hoy y que el día de hoy se estaría eligiendo a esta persona que pues encabece de manera interina la gubernatura. Hay varios nombres que se han estado manejando y se han estado incluso ya deslindando también de que entre ellos el exsecretario de Agricultura, Julio Verdeguer Sacristán, y también se menciona también al diputado federal, también se menciona a la propia diputada con licencia, María Teresa Guerra Ochoa, y también Eligio López Portillo, actual presidente de la JUCOPO, entre otras personas. Y ayer lo comentaba pues el presidente de la Diputación Permanente, no hay nada, esos nombres se han estado manejando, sin embargo no hay ninguna propuesta hasta el momento, y lo que hace suponer es que pues no han logrado llegar a un acuerdo de la propuesta que se estaría presentando. Es una sola propuesta que la Comisión de Puntos Constitucionales estaría presentando como propuesta para plantearse en el Pleno, y que los 39 diputados de las diferentes fracciones parlamentarias, como son el PRI, el PAN, el Partido Sinaloense, el Partido del Trabajo y también pues los diputados de Morena y el Verde Ecologista estarían pues eligiendo de con su voto para que pues a partir de hoy ya Sinaloa cuente con un gobernador tras la solicitud de licencia de Rubén Rocha Moya, esta nueva solicitud de licencia que se presentó el pasado sábado y que el día domingo fue aprobada por la Diputación Permanente. Seguimos en espera de que se reprograme esta sesión extraordinaria y de conocer los motivos por los cuales fue suspendida, pues previo, se puede decir minutos antes de que se estuviera llevando a cabo esta sesión extraordinaria programada para las 8 de la mañana, que fue pues suspendida pues de manera sin previo aviso, sin saberse las razones, los motivos por los cuales se suspendió la misma. Estamos al pendiente de cualquier información, por supuesto, para darlo a conocer a pues a nuestro público de Viva la Noticia. En cuanto tengamos información, nos estaríamos pues comunicando nuevamente para dar a conocer una nueva horario o fecha, probablemente no sabemos todavía, porque pues hasta el momento no ha habido ningún legislador que salga pues a dar a conocer cuáles fueron los motivos de que se suspendiera y para cuándo se estaría pues reprogramando esta sesión extraordinaria para elegir al gobernador o gobernadora interina de Sinaloa.
1: Muchas gracias, Irene, gracias por tu reporte muy completo como siempre, y bueno, estaremos muy pendientes de lo que pueda suceder. Gracias, es Irene González desde el Congreso del Estado de Sinaloa, dándole este reporte de una situación que aún es indefinida, de una situación que pues estaremos muy atentos, como bien dijo Irene, está citados para las 8. La presidenta Claudia Sheinbaum, un poquito antes de las 8, abordó el tema de Sinaloa, pregunta expresa, y fue muy clara al decir que el Congreso lo estaría resolviendo, y fue muy clara al decir que no habría motivos por el cual se debería de generar esta posibilidad planteada principalmente por la oposición y el PAN de la desaparición de poderes, porque hay Congreso, dijo la presidenta, porque hay Poder Judicial, y bueno, en esa condición es lo que está sucediendo. Hay muchas especulaciones, y pues entre las especulaciones que hay, y es hasta cierto punto lógico, pues que las personas que se habría especulado, pues no le quieren entrar a un toro que está bastante difícil de lidiar. Así estamos llegando al final de este espacio informativo. Por su atención y compañía, muchas gracias. Estaremos muy atentos de lo que sucede en el Congreso y la posibilidad de tener hoy gobernador o gobernadora en relevo de esta licencia del doctor Rubén Rocha Moya. Y bueno, estaremos con usted en la cobertura. Al mediodía, a la 1 de la tarde, mis compañeros Claudio Araujo y Bernardo Hurtado lo esperan en Viva la Noticia Vespertino. Y por la tarde, por supuesto, estaremos en La Revuelta y Media, y le adelanto que el tema será este relevo, esta situación que vive Sinaloa. Hay algo que hay que ser muy claro, si hay que decirlo con mucha responsabilidad. Tenemos una gobernadora encargada del despacho. La responsabilidad legal se le confiere a la secretaria general de gobierno, que el viernes tomó protesta. Y me refiero a Geraldine Bonilla, que toda vez que terminó su periodo como gobernador interina, el gobernador Rubén Rocha, con plenas facultades, le tomó protesta, y en este momento el despacho ejecutivo lo atiende la secretaria general de gobierno. Seguramente la mesa de paz ya la encabezó, y todo lo que tiene que ver con el ejercicio de gobierno. Así las cosas, así la situación, seguimos muy atentos. Y a través de nuestras redes sociales estaremos informando, y por supuesto en nuestra página web. A nombre de todo este equipo de profesionales de la comunicación, la radiodifusión, el periodismo y las redes sociales, gracias, muchas gracias.
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1: Son las 9:05.

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0: Son las 9:26.
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6: Son las 9:46.
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Muy buenos días, Culiacán, y buenos días, Los Cabos. Bienvenidos. Esto es Detrás del Rosa. Yo soy Jimena Aguilar y estás conectado a través de Energy FM, la estación que te lleva la música en inglés a donde quiera que vayas. Conectamos en todas partes, ahora también en internet, gpmtuportal.com. Ahí nos puedes escuchar en línea, en vivo, desde donde quiera que estés. Así que hazlo y llévate la música, lo mejor de la música en inglés, a donde quiera que tú vayas. Porque hoy es un gran día, señoras y señores. Hoy, gracias a Dios, ya es lunes. Arrancamos semanita y lo hacemos con toda la actitud porque, bueno, este mes nos está regalando cosas bonitas también. Así que hoy, que nuestra intención sea ver todo lo bueno que nos pase, así sean cosas pequeñitas, si empezamos a notar lo bueno y no nada más lo malo, verás que tu día va a cambiar, tu energía también va a cambiar y te vas a sentir mejor. Así que te lo dejo de consejo, espero que lo sigas. Cuéntame qué tal estuvo tu fin de semana, qué hiciste, a dónde fuiste, viste alguna peli, alguna serie, algo que nos puedas recomendar. Bueno, manda tu mensaje por WhatsApp aquí a la cabina directamente y mantente en conexión porque es que todavía no les puedo decir nada, pero se vienen cositas muy grandes para Energy, para Culiacán y para toda la gente que nos ha seguido desde hace 3 años al aire en Culiacán, en Los Cabos y todos los alrededores. Mazatlán, Los Mochis, mucha gente que viene para nuestros grandes eventos. Rock Legends, el tributo Energy. El 3.0 se está cocinando y se vienen cositas grandes, señoras y señores. 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Así que te lo dejo como un buen consejo. Gracias por elegir Energy como tu estación. Espero que la guardes como tu favorita para que ya no se pierda, que siempre en cuando se encienda la radio suene lo mejor de la música en inglés. Y pide tu canción, esa que te hace viajar en el tiempo, que te hace recordar y volver a vivir. ¿Quieres estar al día? ¿Quieres chismecito? ¿Quieres buena música? Bueno, pues entonces quédate porque Detrás del Rosa lo tiene para ti. Estamos listos para arrancar. Bienvenidos todos ustedes, nuestra familia Energy. 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Gracias a Helados del Pueblo por estar con nosotros hoy. Les tenemos sorpresitas de ellos también, pero será más adelante. Por lo pronto, felices de arrancar con lo mejor de la música. Hoy es un gran día. Esto es Detrás del Rosa.

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1: Señoras y señores, estamos arrancando esta mañana aquí en Detrás del Rosa y vamos a farmear ahora, pero a nuestro estilo, de acuerdo a nuestras generaciones, ¿por qué no? O sea, los chavitos piensan que esto es nuevo. No, queridos, esto ya se hacía desde hace mucho tiempo y claro que si podemos traer aquí a un personaje que es el que mejor lo hacía, sin lugar a dudas, es Snoop Dogg. Y lo sigue haciendo, ¿eh? Con los años pasan y de todas maneras nos lo sigue demostrando junto con otros personajes que hacían pues estos encuentros en el escenario donde efectivamente pues farmeaban ahora de alguna manera, ¿no? Por eso hoy los traigo aquí. El otro día les di una mini clase un poco de qué era esto de farmear ahora, una tendencia que traen ahora los chavos en las redes sociales y que esto, déjame decirte, no está muy alejado de nuestra realidad, porque aquí yo me acabo de enterar ahora el fin de semana que estuve en Mazatlán que el próximo, creo que es el 22, hasta me agregaron a un grupo en Mazatlán, en la Universidad de Durango, van a hacer una competencia de farmeo de aura. Entonces están preparando para hacerlo y yo le decía a mi sobrina que está en esas edades, ¿no? De 18 años, le digo, bueno, es que a lo mejor es, o sea, de cotorreo, porque una es que gente que sí realmente cree que esto es una onda de sí, vamos a competir como si fuera baile, y otros que por seguir el rollo, porque ahorita quien lo haga se va a hacer viral, te queda claro, ¿no? O sea, porque lo vas a grabar, porque es algo diferente, porque es lo que todo el mundo está hablando. Algunos porque lo critican muchísimo de que qué tontería, otros porque dicen, está curado, pues al final son chavos, déjenlos vivir, y bueno, hay opiniones encontradas. ¿Tú de qué lado estás? Cuéntamelo en redes sociales de Energy, Detrás del Rosa y Jimena Aguilar Oficial, y mientras lo haces, bueno, déjame decirte que el aura no se copia. Farmear aura es el nombre nuevo para algo que los grandes íconos siempre han tenido. Luz propia, queridos. No todos lo tienen, ¿verdad? Pero esa mezcla de energía, de estilo, de carisma y de presencia que hace que alguien destaque sin tener que forzarlo, se vivía hace algunos años. Por eso es que hay artistas que no solo tienen talento, se sienten distintos y esa esencia termina convirtiéndose en parte de su marca. Te voy a hablar de una lista que tenemos aquí de los verdaderos farmeadores de aura, que seguramente vas a decir, claro, estoy a favor de esto. Y si me falta alguno, por favor, mándame tu WhatsApp también para anotarlo en esta lista. Vamos a arrancar con la queridísima Britney Spears, la princesa del pop, extraordinaria, irrepetible. El aura y Britney nacieron al mismo tiempo. Solo necesita su talento para brillar al máximo nivel. Incluso ahorita, en las condiciones en las que está, sigue farmeando aura. Ella sabe cómo hacerlo. Pero si se trata de hablar del top número uno, Michael Jackson lo era. El rey de la farmeada de aura, o sea, misterio, presencia, estética y talento, por supuesto. Podía quedarse quieto en un escenario y aún así conquistarlo todo. ¿Recuerdan aquella presentación del Super Bowl cuando él salió, que se quedó como 5 minutos parado, que todo el mundo decía, ¿cómo es posible? Solo Michael Jackson lo pudo hacer, no existirá otro como él. Sin lugar a dudas, es nuestro top. Pero no voy a dejar fuera a uno de mis favoritos, los Backstreet Boys, porque son las leyendas de las boy bands. Juntos son química pura. El aura desde los 90s nunca se fue. Siguen vigentes, siguen llenando escenarios y siguen teniendo esa presencia que no se fabrica. El aura es su ADN. Y si no, pregúntenle a todos los que los han ido a ver recientemente a Las Vegas en la Esfera, que ha sido una locura. Yo muero por verlos. Ya abrieron nuevos conciertos para ahora fin de año, pero pues, pero bueno, ¿verdad? Pequeños detalles. Está muy caro, hombre, pero hay que ver, hay que ver. Se va a lograr. Ya me visualicé yo viendo ahí a los Backstreet Boys farmeando aura, bailando, cantando, solamente parándose y todas gritando como locas. ¡Qué maravilla! Pero no solamente las boy bands, ¿eh? En aquel entonces también estaban de moda dos que tres nombres, además de Britney Spears, y uno de ellos es Christina Aguilera. La voz era su aura. O sea, nadie como Christina, de verdad. Potencia, técnica, una identidad imposible de confundir. O sea, su vibra, la neta, sigue siendo referente porque nunca necesitó parecerse a nadie. Ella tenía su estilo. Ahora, no todos son música en inglés. Hay uno que me encanta y soy su fan desde siempre, pero no sé si ahora que tiene menos tornillos más, es Cristian Castro. Es una voz enorme, una personalidad única, es romántico, excéntrico, impredecible, elegante e irreverente. Tiene todo. Su aura está en eso. Cristian nunca necesitó encajar para destacar y su personalidad de hoy lo dice todo. Otro grande también mexicano, Juan Gabriel, el divo de Juárez, único e inolvidable. Sus gestos, su vestuario, su caminar, cantar, contar una canción, todo era completamente de él. Su aura era un espectáculo a donde llegara. Por eso lo incluimos en esta lista también. Pero el rey de los reyes, Snoop Dogg. Snoop Dogg es el rey del flow. Su voz, su estilo, su forma de hablar y hasta su forma de caminar tienen un sello propio. O sea, ahí sí no hay pierde, señoras y señores. Es un farmeador de aura natural. Nunca parece esforzarse y aún así termina robándose la atención. Farmar aura, una forma nueva de llamar algo que siempre ha existido. Tener luz propia es usar tu esencia, tu energía y tu estilo para atraer atención naturalmente. En la marca personal, el aura no se fuerza, se potencia. Identidad, más consistencia, más presencia, más diferenciación. Tienes que aprender a trabajar todo esto, porque estos son algunos artistas que entendieron que farmear aura es convertir su esencia en presencia. Porque los verdaderos íconos no solo tienen talento, tienen una esencia que nadie puede replicar. Así que, pues si tú también quieres empezar a tener tu propio farmeo de aura, ponte las pilas y sigue a estos artistas. Hoy vamos a recordar al Rey de los Reyes, porque si se habla de farmear aura, sin lugar a dudas, Snoop Dogg es el número uno. Vamos con su música y regresamos. 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

Seguimos con más, esto es Detrás del Rosa y te invito a que te conectes también en todas nuestras plataformas digitales, Energy 88.1, desde Culiacán y en Los Cabos en el 101.5. Gracias por elegirnos y gracias por estar aquí compartiendo cosas tan lindas. Oigan, ahorita subía yo unas fotos por la mañana a mi Instagram del viaje que les platiqué que hice a Oaxaca, que me tocó visitar lugares maravillosos, pero sobre todo entrar a las casas de las personas que nos platicaron la tradición, cómo la viven. No es una cosa de Facebook, no es una cosa de publicidad, no es una cosa de Instagram, es su estilo de vida, y vivir eso así directamente en la casa de esas señoras que nos abrieron las puertas, estuvo increíble. Por eso ahorita que porque me mandaban un mensaje de que dónde era el lugar que había subido, hay una foto que subí de Monte Albán, que también fue un lugar donde tuve la oportunidad de visitarlo, y yo de verdad estaba ahí parada frente a esa inmensidad y decía, wow, o sea, conocer toda la historia. Y aparte, un saludo a Miguel, que fue mi guía turístico en este viaje, nos platicó muchísimo pues de toda esta historia, de lo que se vivía ahí con la cultura zapoteca y todo esto. Y bueno, ves ahí, o sea, ya que estás parado ahí, dices, no inventes, o sea, está enorme. Si yo cerraba los ojos y me ponía a imaginar cómo era antes, había cosas muy, muy hardcore, oye, que ahorita serían muy funadas. Oye, por ejemplo, bueno, yo fui a un restaurante también que es de Estrella Michelin, que se llama Los Danzantes, y cuando fuimos a Monte Albán, resulta que había también como unas piedras que estaban pues con jeroglíficos y estas cosas que pintaban prácticamente a los danzantes, y nos estaba explicando Miguel, el guía turístico, que le llamaban así a las personas que habían llegado como de alto rango, pero que se sacrificaban para, no sé, a lo mejor es que no llueve, bueno, queremos lluvia, pues se sacrificaban, y que en ese momento de sacrificarse, pues hacían cosas muy fuertes, o sea, los sacrificaban feo, pues sí les dolía, porque las posiciones en las que están ahí los jeroglíficos, pues son posiciones como de dolor, e incluso no nada más de personas adultas, hay jeroglíficos donde pues tienen figuras de niños. Entonces yo decía, ¿cómo sacrificar? Sacrificaban niños ahí, qué fuerte. Cómo va cambiando, obviamente evolucionando todo, pues el ser humano, ¿no? Y las culturas y demás, pero sí se hacían cosas muy fuertes, que antes, yo entiendo porque me explicaban, es que la muerte no la veían como la vemos nosotros, ¿no? Realmente era un sacrificio, algo bueno para ellos, ¿no? Incluso por eso cuando morían en las casas ahí en Mitla, los enterraban dentro de su casa. Ahora te dicen cero, ¿no? No tengas ni las cenizas, que porque es malísimo la energía y no sé qué, pero antes era todo lo contrario. No sé si esto tenga que ver con la percepción de cada quien, a ustedes qué piensan. Pero visitar esos lugares, verlos así con tus propios ojos, es otro nivel. De verdad es una maravilla el pensar cómo se hacía todo eso, cómo se veía en aquel entonces, cómo era la cultura, cómo pues pasaban, o para comunicarse tenían que caminar meses a veces para poder llegar de una población a otra, porque Monte Albán tiene como muchos miradores y desde ahí los tenían específicamente para poder tener revisado y con toda la seguridad Monte Albán, que no entraran, porque como ahí eran muy ricos en muchas cosas que les daba la naturaleza, pues todos querían llevárselo, y además muchos pensaban que ahí había mucho oro, entonces las otras poblaciones, las otras culturas llegaban a atacarlos, y por eso ahí no se llaman pirámides, sino que les llaman edificios, a estas estructuras, ¿no? Padrísimas, que subes escaleras empinadísimas, ¿eh? Y mira que no están tan empinadas como las, ahí sí, las pirámides de Teotihuacán, pero aún así estaban bastante altos, es complicado. O sea, sí está difícil ahí el movimiento dentro de Monte Albán, pero precioso, la verdad. Entonces me encantaron esas vistas, me encantó conocer y vivir la cultura y la historia de tan cerquita. Eso de entrar a las casas a donde yo fui estuvo increíble. Saludos a doña Patti y Eduardo, que ellos nos enseñaron a hacer quesillo. A las 9 de la mañana ya estaba yo tomándome un mezcal, imagínate nada más. Y luego nos fuimos a casa de doña Alma, donde también nos enseñó a hacer el tejate, que es una bebida tradicional de allá de Oaxaca, muy rica. Nos enseñó a hacer el chocolate, pero desde el cacao, pues. O sea, ahí me vieras a mí, aunque usted no lo crea, yo me puse a tostar el cacao, lo pelamos, ahora sí que lo aplanamos, y después ya se hizo el chocolate riquísimo de agua, que es como muy típico de allá también. Y nos enseñó a hacer tamales, todo con maíz, o sea, comimos muchísimo maíz ese día, pero nos dimos cuenta de cómo ellos aprovechan todas las cosas que tienen de la tierra. No es que van al súper y compran no sé qué, o sea, nada que ver. Si nosotros hiciéramos eso en nuestras casas, gastaríamos mucho menos, tendríamos menos enfermedades, viviríamos más y mejor. Pero, híjole, está muy difícil que ahora volvamos a eso. Pero yo veía a la casa de doña Patti, la familia de doña Alma, y decía, wow, qué padre, porque era una casa modesta, con un patio enorme, porque ahí tenían toda su huerta, árboles desde frambuesas, aguacate, hasta un árbol ahí tenía de café. Imagínate, entonces todo lo que cocinan para desayuno, comida y cena, de ahí van y lo toman. O sea, no es como que, ah, voy a comprar esto, no, pues hasta el azúcar la hacen ahí. O sea, una cosa que yo estaba impresionada. Sí, obviamente después de ese día terminé como bobito porque comí mucho maíz. De hecho, nos dio un postre que se llama nicuatole, que también está hecho a base de maíz, parece como una gelatina, y arriba, para que le pongan como esta consistencia rojita, creo que usan algo que se llama cochinilla o algo así, y muy rico, muy muy rico todo, la verdad. Pero te digo, a mí sí me impactó cómo la señora, desde la vestimenta,
fiesta, pero hasta la comida y todo es súper tradicional, cosa que creo que se está perdiendo porque desgraciadamente ya las nuevas generaciones, incluso sus hijos, pues ya no quieren seguir ahí. Como no tienen el apoyo, pues ya no es como que sea realmente redituable para ellos, pues están buscando también ya modernizarse, ¿no? Y hacer otras cosas. Entonces, tal vez esta sea la última generación que nos toque. Así que si tienes oportunidad de viajar y de conocer estos lugares y de vivir la cultura así, hazlo. Incluso aunque sea chavo, vayan, de verdad, está muy bonito porque es cierto, yo pensaba y sí, y todos nos dijeron lo mismo, la de los quesillos, la de los tamales, la de chocolate, todos, que ya las generaciones, sus hijos ya sí saben hacerlo, pero ya no quieren hacerlo. Entonces, pues ya, van a llegar hasta ahí, porque esta señora, por ejemplo, Alma, me decía, no, mi mamá empezó hace, no sé, como 60 años, 70, entonces yo le seguí y aquí sigo yo, pero ya de mí ya no va a haber nadie más. Entonces se van a ir cortando y se van acabando las tradiciones. Sé que todo tiene que evolucionar, pero no se me da un poco de nostalgia, así que por eso es que les platico y les invito a que si tienen oportunidad, visiten y conozcan México. Tenemos lugares súper bonitos. Yo no me imaginaba que me iba a enamorar tanto de Oaxaca como me pasó, y pues ahora por eso lo comparto contigo. Y de hecho, les invito a que me sigan en el TikTok, ahí he estado compartiendo y voy a estar compartiendo porque apenas estoy como que terminando de armar todo, las visitas que hice, las rutas que yo tomé, porque a veces no sabes qué onda, con quién acercarte, y yo tuve la suerte y la fortuna de tener un buen guía turístico, de ir a todo lo que, o sea, yo le saqué jugo a Oaxaca en esos pocos días que estuve y conocí lo principal, creo yo. Me faltaron cosas y por eso está mi lista de regresaré y las playas y todo, pero la verdad es que estaba muy, muy padre. Así que pues chécate ahí en el TikTok, subí los videitos, deja tu comentario, buena vibra. Y aprovechemos lo que tenemos aquí, en Sinaloa, que también tenemos así muchas hay mucha cultura también aquí en Sinaloa, pero a veces no la compartimos. El otro día, por ejemplo, me acordaba cuando estábamos con el chef Adrián Hernández, que le mando un saludo, que él hacía sus platillos en 10 minutos y usaba mucho la berenjena. La berenjena es mucho aquí de Sinaloa y casi no la consumimos. No sé si es porque no sabemos cómo prepararla o porque no estamos acostumbrados, pero es rica y fácil de preparar y la tenemos aquí. Entonces aprovechemos todos nuestros recursos y volvamos un poquito a como era antes, ¿no? Creo que eso es lo que nos hace falta. Con tanta sobreinformación y conectividad y todo, de repente también necesitamos desconectar y conectar con nuestras verdaderas raíces. ¡Qué bonito eso! Ahora imagínatelo el Día de Muertos. Dicen que es un show increíble, o sea, un show para nosotros, porque ellos lo viven en realidad. Así que si tienes oportunidad, creo que noviembre también puede ser un buen mes para visitarlo y bueno, pues aprovechar todas nuestras tradiciones. Así las cosas. ¿Qué es lo que más te gusta de Sinaloa? ¿Qué sí o sí tendrían que visitar algún turista que llegue por acá? Cuéntamelo en redes, @JimenaAguilarOficial, y comparte lo bonito de nuestro México, que somos también nosotros, los mexicanos, no quien nos representa. Vámonos con más y regresamos. 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

Ya nos vamos, señoras y señores. Gracias por haberse conectado hoy. Gracias por estar aquí a través de Energy FM, lo mejor de la música en inglés. Te invito a que sigas en redes sociales todo nuestro contenido, que te conectes en Instagram, Facebook y TikTok desde Culiacán y Los Cabos y donde quiera que estés. Recuerda que también puedes escuchar nuestra estación en línea, gpmtuportal.com, y nosotros siempre te estaremos acompañando 24/7 con lo mejor de la música. Se vienen cositas, ya estamos cocinando el Rock Legends, el tributo Energy 3.0, y ustedes han votado, ya tenemos los artistas, muy pronto les vamos a dar más noticias, así que escúchanos, síguenos y mantente muy cerquita también ahí de mis plataformas. Yo te estaré compartiendo mucho de todo esto. Jimena Aguilar Oficial, Jimena es con J, no te equivoques, porque los próximos días me tocará estar en Vallarta. Señoras y señores, voy a estar por allá también chambeando, ya les voy a estar compartiendo todo lo que voy a hacer. Síganme en el TikTok, les comparto mucho de ese chismecito. Seguimos con toda la racha, vamos con todo y nos estamos preparando para el mes patrio, porque ahí, como no queriendo, ya prácticamente va a ser la última semana de este mes, ya regresan a clases los niños en unos días, así que disfruten sus últimos días de vacaciones y a seguirlo dando todo. Gracias por haber llegado hasta aquí. Soy Jimena Aguilar, te espero muy pronto con más música aquí en Detrás del Rosa. Bye, bye.

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1: Son las 12:07.

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1: Son las 12:48.
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2: Hola, ¿qué tal? Muy buenas tardes. Gracias, gracias, muchas gracias por estar con nosotros la tarde de este lunes, lunes que es ya 24 de agosto de 2026. Una fecha que para muchos no va a ser histórico. Pues, ¿cuál histórico? El Congreso del Estado de Sinaloa habría convocado a sesión a las 8 de la mañana, primero en la hora de reglamento. Después dijeron, no, a las 8, para que una vez despache quien se vaya a quedar, pues nanchis, ni despacharon ni sesionaron. Y un poquito más adelante mi compañera Irene González le estará dando los pormenores de lo que sucede y eventualmente puede suceder en este proceso, donde yo le reitero lo que le dije en la mañana casi todo el programa. Sí tenemos gobernador en la figura de encargado del despacho. Por ministerio de ley, el encargado, en este caso encargada del despacho, es la secretaria general de gobierno. Me refiero a Geraldine Bonilla Valverde. Ella que apenas el viernes le tomaron protesta de nueva cuenta como secretaria general de gobierno, su trámite es totalmente legal. ¿Por qué? Porque lo hizo el gobernador constitucional en ese momento. Es una facultad del gobernador constitucional los nombramientos y en este caso las protestas, y así Geraldine Bonilla llegó a la Secretaría General de Gobierno. En este momento despacha en el despacho del gobernador como gobernadora provisional, hasta en tanto gobernadora, el nombre sería gobernadora encargada del despacho del gobernador del estado. En esa circunstancia, esa es la figura que gobierna a Sinaloa, y bueno, esa es la figura que hasta que el Congreso no tenga los arrestos de cumplir su responsabilidad y encontrar una persona que pueda tener pues la gana, la aventura, lo que usted quiera para ser gobernador interino por un periodo de 60 días, como lo dijo el presidente de la mesa directiva de la Cámara de Diputados en su versión de permanente, y habrá que ver finalmente por cuánto tiempo lo nombran, si lo nombran por un periodo abierto, por un periodo cerrado, como lo dijo el profesor Guerrero Verdugo, pero bueno, ahí esta es una situación que hasta no saber, no lo vamos a ver. Esta situación, y agradeciéndole mucho que esté con nosotros, se llevó, como todas las cosas que son importantes en este país, a la Conferencia Mañanera del Pueblo de México. No he saludado a mi compañero, pero lo voy a hacer ya que presente esta información de la presidenta Claudia Sheinbaum. La presidenta Claudia Sheinbaum en dos momentos responde preguntas. Abrieron, como suele suceder cuando no quieren hacer las cosas, de abordar un tema, hablando de un tema educativo que siendo muy importante y que tiene que ver con las preparatorias, con las secundarias, pero también abordó a pregunta expresa el tema de Sinaloa. Y yo digo, qué bueno que lo abordó y qué bueno que ojalá todo lo que se dijo se pueda cumplir. Vamos a escuchar la primera parte de la intervención de la presidenta de México, la doctora Claudia Sheinbaum Pardo, dentro de la Conferencia Mañanera del Pueblo, al ser requerida por el regreso, posterior estancia, posterior licencia y poslicencia en función y en espera de tener un gobernador. Vamos a escuchar a la presidenta de México, la doctora Claudia Sheinbaum Pardo.
3: No me parecía pertinente, por decirlo menos. Y la Secretaría de Gobernación pues emitió un comunicado diciendo que esta era una decisión. Realmente así como opinamos nosotros, pues opinaron muchos otros. Y finalmente él toma la decisión de volver a pedir licencia. ¿Qué procede en este momento? El Congreso local tiene que nombrar un gobernador interino o gobernadora interina para poder llevar el ejercicio del gobierno desde este momento hasta el momento del cambio de gobernador. Las elecciones en Sinaloa, como en otros 16 estados, en total 17, son en junio del próximo año. Entonces, de aquí a junio, pues tiene que garantizar la gobernabilidad de Sinaloa, que se lleven a cabo de manera adecuada las elecciones en paz. Obviamente le toca organizarlas al Instituto Nacional Electoral y a la OPLE de Sinaloa, pero pues tiene que garantizar las condiciones para que se lleven a cabo, cerrar el gobierno, el sexenio, y en su momento, no sé en qué fecha es el cambio de gobierno en Sinaloa el próximo año, ¿el 30 de octubre? 31. ¿Primero de noviembre? A ver, chécale bien.
4: Queda un año, 2 meses de gobierno.
3: Entonces, una vez que vaya la elección, pues el cambio de gobierno, entonces sería prácticamente un año más o menos, un poquito más de gobierno quien tuviera que, o quien elige el Congreso local.
2: 14 meses y lo que le resta al mes de agosto. En otro momento, casi cuando terminó de decir estas cosas, la presidenta de la República también abordó el tema de Sinaloa y los retos que tiene Sinaloa. Y bueno, reitero algo que hay que escribirlo y hay que dejarlo guardado, de que Sinaloa no está solo. Vamos a escucharle.
3: El profesionalismo y la entrega al pueblo de Sinaloa que se requiere. Eso es. Debe haber ante todo honestidad, honradez y lo más importante, entrega al pueblo y a la patria. No hay nada por encima de ello. Nada. Entonces, ahora que el Congreso Estatal va a definir al próximo gobernador o al gobernador interino, gobernadora interina, pues tiene que tomar esto en cuenta. Esa es mi opinión. Hay que decir que constitucionalmente los estados tienen autonomía en este sentido, a menos que hubiera una situación de desaparición de poderes o algo así, que no es el caso, evidente. Que está funcionando el Congreso, está funcionando el Poder Judicial. Creo que desde 1800, no sé cuánto, no hay una situación de desaparición de poderes, entonces no es el caso. Entonces, el Congreso está en funciones y de manera autónoma deben tomar la mejor decisión las diputadas y los diputados de Sinaloa.
4: Durante este episodio, ¿Rubén Rocha Moya hizo contacto con el gobierno federal o viceversa, presidenta?
3: No.
4: Insisto, es bastante incertidumbre para la población de Sinaloa.
3: No, Sinaloa puede saber que ahí estamos, que el gobierno federal está ahí y están los otros poderes y está por definirse quién va a ser el gobernador o gobernadora. Hoy le pregunté al general secretario cuántos efectivos tenemos en Sinaloa. Son 15,000 efectivos del Ejército, de la Guardia Nacional. Hay 1,500 efectivos de la Secretaría de Marina, particularmente en Mazatlán, y estamos atentos a todos los temas de seguridad, atendiendo, como lo hicimos, como lo hemos hecho, desde el momento en que se presentó pues esta situación de incremento en los homicidios, producto, ya sabemos, de este episodio de la llevada de un narcotraficante a Estados Unidos.
2: Así la presidenta de la República, 16,500 entre policía de la Guardia Nacional, entre Ejército Mexicano, entre Marina Armada de México. ¿Y sabe lo que ha servido? Pues no para gran cosa. Pero bueno, ellos tienen otros datos y con esos datos son como toman las decisiones en el centro de la República, ¿verdad? La mandataria nacional. Ojalá y este que no están solos nos lo convirtiera en realidades, no solamente de enviar militares o marinos o los hijos del Harbus, sino con otro tipo de decisiones. Vamos a más y vamos con mi compañera Irene González, que se encuentra en el Congreso del Estado y nos transmite la situación actual de esta posibilidad de que se nombre a una persona en la responsabilidad de gobernador interino en el gobierno del Estado. Irene, qué gusto saludarte. Muy buenas tardes.
5: Buenas tardes, Enrique. Muy buenas tardes al público de Viva la Noticia. Así es la 1:00 p.m. Seguimos aquí en la sede del Poder Legislativo, donde pues estamos en espera de que la mesa directiva convoque nuevamente a esta sesión extraordinaria que estaba programada en un principio pues a las 8:00 a.m. y la cual fue suspendida. Hasta el momento no hay nada, no hay ni siquiera una hora tentativa para que se convoque. Los legisladores, pues la mayoría desconocen, están en espera de que la mesa directiva emita esta convocatoria para que los 39 diputados que están en función actualmente, pues se reúnan en el pleno y se lleve a cabo esta sesión extraordinaria, donde si es esta sesión similar a la que se llevó a cabo cuando se nombró a Geraldine Bonilla Valverde como gobernadora interina, pues se estaría instalando la sesión extraordinaria para convocar después a un receso y que la Comisión de Puntos Constitucionales emita el dictamen correspondiente con el nombre de la propuesta de la persona que estaría ocupando el Ejecutivo Estatal de forma interina. Sin embargo, pues no hay nada hasta el momento, seguimos en espera. Tuvimos una entrevista con el diputado Manuel de Jesús Guerrero Verdugo, quien es el presidente de la Diputación Permanente, y él nos comentaba que efectivamente les habían informado sobre la suspensión de esta sesión extraordinaria programada para hoy a las 8:00 a.m. Sin embargo, desconocían el motivo y también de cuándo se estaría convocando. Ellos están en espera de que sea esta la mesa directiva que preside el diputado Juan Diego Aranzubia, quien estaría convocando pues en las próximas horas. Y bueno, esto fue lo que dijo al respecto en esta entrevista. Escuchemos.
6: Eso es una decisión del presidente de la mesa directiva del Congreso. Nos notificaron hoy por la mañana de la suspensión. Yo no he platicado con él, no sé, es cosa de que no, todavía no nos da indicaciones.
5: Y bueno, eso es parte de lo que nos comentaba el diputado de Morena, Manuel de Jesús Guerrero Verdugo, quien es presidente de la Diputación Permanente y quien precisamente la cual el día de ayer aprobaba esta solicitud de licencia temporal de manera indefinida del gobernador Rubén Rocha Moya y convocaba esta sesión extraordinaria, quien nos comenta pues que no hay información hasta el momento y ya es la mesa directiva la que estaría pues una vez que se dé luz verde a esta situación para que se convoque a esta sesión extraordinaria donde se tendría que estar nombrando ya a la persona encargada del Ejecutivo Estatal de forma interina. Esto es lo que tenemos hasta el momento, que sería un gobernador o gobernadora interina y el proceso sería similar al que se llevó a cabo cuando pues la ahora secretaria general de gobierno Geraldine Bonilla Valverde asumió el cargo como gobernadora interina del estado de Sinaloa. Y bueno, aquí en el Congreso del Estado las actividades se han llevado también de forma normal e incluso en punto de las 11:00 a.m. se llevó a cabo una reunión de la Comisión de Fiscalización donde pues se llevó a cabo lo que es la comparecencia de los aspirantes a la Unidad Técnica de Evaluación, esta unidad que se encarga pues de apoyar a la Comisión de Fiscalización en lo que se refiere a la fiscalización de las cuentas públicas. Y bueno, se trata de nombrar un nuevo titular y esta comparecencia se desarrolló hace algunas horas de forma normal aquí, de hecho en el Salón Constituyentes en el que nos encontramos actualmente, y fue ahí donde pues aprovechamos la oportunidad para entrevistar al diputado Manuel de Jesús Guerrero Verdugo, sobre presidente de la Diputación Permanente, sobre pues esta situación de esta sesión extraordinaria donde pues seguimos aquí y no hay una hora tentativa de la que pudieran pues estar convocando, de tal forma pues que estamos aquí, seguimos aquí en el Congreso pendientes pues de cualquier situación que se presente para informarlo de manera oportuna. Enrique, es mi reporte. Buenas tardes.
2: Muchas gracias, Irene. Gracias por la información. Pues así, esta situación que está ventilándose en el Congreso, que está en suspenso, que no hay, ¿cómo le podría decir?, una hora o un momento que se haya definido. Se tienen que convocar con algún tipo de anticipación. Se celebra la sesión y se toman las decisiones que se tengan que tomar, pero eso es algo que no tenemos muy determinado. Hay que decir que el viernes pasado por la mañana, en su cuenta de X, el gobernador del estado, el doctor Rubén Rocha Moya, estuvo a través de su cuenta de X y de Facebook emitiendo un comunicado que tenía que ver con su retorno a la gubernatura del estado, e interrumpía su licencia de 112 días. En esa comunicación, posterior a esa, llegó el gobernador del estado, el doctor Rubén Rocha Moya, a la parte de ingreso de automóviles en el sótano de gobierno del estado. Atendió a unas personas que estaban ahí manifestándose de temas de madres buscadoras, y posteriormente pues se dirigió al despacho del Ejecutivo, donde estuvo sosteniendo reuniones. Le tomó protesta a la gobernadora, que en ese momento era con licencia de interina, y posteriormente ya fue pues secretaria general de gobierno, como lo es este momento, y además encargada del despacho del Ejecutivo. Así transcurrió el viernes en reuniones con el gabinete.

0: dándole cobertura a este momento de la vida política y de trabajo legislativo de Cámara de Diputados local, y ella ha estado muy pendiente de lo que está sucediendo ahí. Claudia, qué gusto saludarte. Muy buenas tardes.
1: Muy buenas tardes, Enrique, amigos de Viva la Noticia y a todas las personas que nos están viendo y escuchando en estos momentos. Así es, nos encontramos desde el Congreso del Estado, donde desde muy temprana hora pues nos estuvimos aquí para ver qué va a pasar con esta sesión extraordinaria, la cual se suspendió. Y directamente con la información, comentarles que la expectativa pues se mantiene este lunes 24 de agosto en el Congreso del Estado de Sinaloa, donde medios de comunicación locales y nacionales permanecen a la espera de que se defina pues quién asumirá el poder ejecutivo estatal luego de la solicitud de licencia presentada por el gobernador Rubén Rocha Moya. De acuerdo con declaraciones realizadas por la presidenta de la República durante su conferencia la mañanera, Claudia Sheinbaum, durante este lunes, dijo que deberá definirse quién quedará al frente del gobierno de Sinaloa. Sin embargo, la incertidumbre aumentó luego de que la sesión extraordinaria prevista pues fuera suspendida sin razón aparente. Inicialmente se había contemplado pues realizarla en punto de las 11 de la mañana, sin embargo después se cambió de hora a las 8 de la mañana, en donde media hora antes se canceló mediante vía WhatsApp. También sin que hasta el momento se haya informado públicamente una nueva hora para su realización. Varias horas ya de la suspensión, tampoco se había convocado públicamente a la Comisión de Gobernación, instancia que deberá analizar la terna correspondiente y elaborar el dictamen que posteriormente tendría que ser presentado ante el Pleno del Congreso. Decirles que a pocas horas de que fuera la 1 de la tarde, la diputada local Paola Gárate Valenzuela arribó al Congreso del Estado, en donde acusó falta de transparencia y diálogo en el proceso y cuestionó que las decisiones relacionadas con la situación del gobernador se estén tomando sin informar oportunamente también a las distintas fuerzas políticas representadas en el legislativo. Escuchemos.
2: Nada, como delincuentes están escondidos, como vil delincuentes en lo oscurito, haciendo sus pactos, alejados del interés de Sinaloa, de las y los ciudadanos de bien, honestos, capaces, valientes.
1: También comentarles que Gárate Valenzuela sostuvo que su partido exige que el procedimiento se lleve a cabo mediante un diálogo amplio en el que participen todas las fuerzas políticas con representación en el Congreso, así como sectores sociales, ciudadanos, productivos y académicos. Escuchemos.
2: Porque lo que exigimos es un diálogo con todas las fuerzas políticas que tenemos representación en este Congreso, pero también con las fuerzas sociales, ciudadanas, de los sectores productivos, de la academia.
1: Comentarles que asimismo la diputada indicó que aunque no tendría derecho a voto en la Comisión de Gobernación, sí cuenta con derecho a voz, por lo que pidió que las reuniones relacionadas con el proceso sean transmitidas también en vivo, conforme a la normatividad del Congreso. Asimismo, pues cuestionó las decisiones que se están tomando únicamente entre grupos al interior de Morena y pidió que se atienda el llamado realizado por la presidenta Claudia Sheinbaum para que la persona que asuma la gubernatura cuente con un perfil adecuado, señalando que ninguno de los candidatos de Morena, del Partido Verde y del PT cuentan con estos perfiles que la presidenta dio a conocer. También decirles que desde temprana hora, pues representantes de distintos medios de comunicación, pues permanecen en las instalaciones del Congreso del Estado para, pues, a la espera de conocer si durante las próximas horas se convocará, pues, nuevamente a una sesión para continuar con este procedimiento. También se había mencionado, decirte, Enrique, Bernardo, que diversos manifestantes que estaban instalados en el Palacio de Gobierno se iban a estar moviendo para las instalaciones del Congreso del Estado, donde hasta este momento no han llegado. Sin embargo, se tiene la posibilidad de que en unas cuantas horas, en unos cuantos minutos, estuvieran arribando. Esto, pues, ya que traen una petición, vaya, más bien una solicitud a juicio político en contra de Rubén Rocha Moya, quien también, además de que es convocada por diversos ciudadanos culiacanenses, así como también diversas personas, pues viene respaldado por la diputada Paola Gárate Valenzuela. Enrique, amigos de Viva la Noticia, pues esto es lo que se está viviendo hasta este momento en el Congreso.

0: del estado y pues estaremos atentos a lo que puede estar ocurriendo en las próximas horas. Enrique, hasta aquí mi reporte.
1: Muchas gracias, Claudia, gracias por la información. Pues ahí estarán muy atentas mis compañeras Irene González y Claudia Araujo para llevarle a usted con puntualidad lo que pasa en el Congreso de Sinaloa, en esto que es una sesión que está siendo esperada, más no atendida por quienes la tienen que llevar, porque nadie quiere entrarle. La realidad de las cosas, se han dicho muchos nombres, algunos con alguna lógica, otros con mucho disparate, y bueno, pues ahí está esa condición. Y bueno, si tomamos en cuenta el criterio que coloca Paola Gárate, pues no va a haber quien le llene, al menos a ella, el ojo. Y bueno, esto de la posibilidad de un juicio político termina por ser una acción política a secas, porque ninguna presentación de juicio político se hace o se firma en un desplegado de plástico y piel, o no sé exactamente cómo se llama el material, para que se vea y para ponerlo en algún lugar y que veas todas las firmas que hubo. Finalmente esto requiere más seriedad, una seriedad que, por ejemplo, hoy Sinaloa se mantiene con una gubernatura provisional, con una encargaduría de despacho y no con un titular del Poder Ejecutivo, que pues es lo que la gente está esperando. Ciertamente la posibilidad es muy estrecha, porque el periodo que estaría al frente de esta persona sería de 60 días, por lo que dijo ayer el presidente de la mesa directiva de la Comisión Permanente del Congreso, que no está en funciones. Se ya convocó y está en funciones el Pleno del Congreso. Solo lo que no se ha logrado es a qué horas, cuándo y cómo se estará celebrando esa reunión, porque en el cómo tiene que haber un nombre de una mujer o un hombre que se pueda hacer responsable de el interinato del gobierno de Sinaloa. Te saludo, mi querido Bernardo, muy buenas tardes.
2: Muy buenas tardes, Enrique, y muy buenas tardes a todas las personas que nos están viendo y escuchando en esta edición vespertina, listos y preparados para toda la información que les vamos a continuar brindando. 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Invitarles también a nuestras transmisiones en Facebook Live, así como en YouTube, para que pueda vernos y escucharnos. La información, ya sabe, la va a poder encontrar en nuestro portal vivalanoticia.mx. Estaremos muy atentos a cómo es que sigue brindando esta información y sobre todo también las declaraciones respecto a perfiles y situaciones económicas. Por el momento, siendo la 1:25 p.m, vamos a una pausa y volvemos con más.
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2: Continuamos con más aquí en Viva la Noticia, siendo la 1:28 p.m. y tenemos más información para todos ustedes. Comentarles que el Ayuntamiento de Ahome confía en que el Congreso del Estado pueda tener una elección del nuevo gobernador tras la solicitud de licencia presentada por Rubén Rocha Moya. Y toda la información la tiene nuestra compañera Briseida Villarreal. Briseida, qué gusto saludarte. Muy buenas tardes.
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11: Hola, buenas tardes, Bernardo, audiencia de Viva la Noticia. Ayuntamiento de Ahome confía en el Congreso de Sinaloa para la elección del nuevo gobernador tras la solicitud de la licencia presentada por el doctor Rubén Rocha Moya el pasado sábado 22 de agosto para separarse del cargo de gobernador. El gobierno municipal de Ahome manifestó su respaldo absoluto al Congreso del Estado de Sinaloa en el proceso de elección del nuevo titular del Ejecutivo Estatal. A pesar de que el Congreso del Estado de Sinaloa suspendió la sesión programada para este lunes 24 de agosto, en la que se designaría nuevo gobernador del Estado, el funcionario municipal reiteró su plena confianza en la resolución que tomará el Poder Legislativo. Río Beltrán detalló que el alcalde de Ahome, Antonio Menéndez de Llano Bermúdez, quien antes de asumir la presidencia municipal fue diputado en el Congreso local, mantiene una relación cercana con la legislatura. Por ello, aseguró que el municipio se mantendrá seguro y bien atendido con la persona que resulte electa. Escuchemos.
12: El gobernador o gobernadora que designe el Congreso del Estado será una persona que trabajará de la mano con los presidentes municipales. Yo creo que vamos a estar bien en Ahome porque la mayoría de los diputados locales son amigos personales del presidente municipal. Yo creo que nos irá muy bien. Tenemos confianza que será una buena decisión la que tomen y para.
11: Ante la posibilidad de que quien asuma la gobernatura provenga del gabinete de la presidenta de México, Claudia Sheinbaum Pardo, el secretario municipal afirmó que existe una estrecha coordinación con el gobierno federal. Escuchemos.
12: Pues mire, yo creo que el que quede va a tener el apoyo de la gobernadora, de la presidenta de la República. La persona que quede al frente del gobierno del estado, no me queda la menor duda que será una persona que va a tener todo el apoyo de la presidenta, lo dijo hoy en la mañana. En materia de seguridad, pues ella está al tanto de eso, dice el gobierno federal, está en Sinaloa presente y creo que seguirá estando.
11: Ríos Beltrán señaló que independientemente de quién asuma el cargo, se espera que desde el inicio exista una comunicación continua entre el gobierno de Ahome y la administración estatal para atender las prioridades del municipio. Escuchemos.
12: No, yo creo que inmediatamente el gobernador, gobernadora que llegue, se reunirá con los presidentes municipales, atenderá las necesidades de cada municipio y en especial yo creo que pues el presidente le hará saber de las necesidades que tenemos en Ahome y creo que tendremos el apoyo bien del gobernador o gobernadora que quiera.
11: El funcionario municipal reiteró que el Ayuntamiento de Ahome mantendrá puertas abiertas para colaborar activamente con la nueva administración estatal, priorizando en todo momento la estabilidad, la seguridad y el desarrollo de la región. Y así es, audiencia Viva la Noticia, cómo se mantiene el Ayuntamiento de Ahome a la expectativa y atento a quién será la nueva persona que ocupe este cargo en el gobierno del estado, pero pues con la disposición de mantener esta relación pues en tema de atender prioridades del municipio y seguir coordinados en ese sentido. Así lo afirmó Gilberto del Río Beltrán, el secretario municipal de AOM. Audiencia de Viva la Noticia, yo soy Briseida Villarreal desde la ciudad de Los Mochis. Es la información. Que tengan excelente tarde.
2: Muchas gracias, Briseida, por habernos compartido esta información, pues aquí estaremos a la expectativa. Y en más, comentarles que contemplando la concentración realizada en Palacio de Gobierno, pues se tuvieron diversas opiniones respecto a los perfiles e ideales para poder asumir este cargo. Entre ellas estuvo la de la opinión de la presidenta de Coparmex en Culiacán, Marta Elena Reyes Azueta. Y yendo directamente con toda la información, comentarles, como gobernador o gobernadora se necesita a una persona que no sea corrupta, debiendo ser un perfil que tenga sensibilidad, declaró la presidenta de Coparmex en Culiacán, Marta Elena Reyes Azueta, para Viva la Noticia. Siendo este perfil para rescatar a Sinaloa en sus declaraciones, compartió que se necesita un enfoque conocedor en el manejo de la economía, seguridad y estabilidad de los sinaloenses. Escuchemos.
13: Que sepa manejar la economía, la seguridad y la estabilidad de los sinaloenses, que esté interesada en las personas, no en el poder por el poder.
2: Necesitando más apoyos económicos desde el sector empresarial y comercial, así como empatía y estrategias, destacó que desde estos sectores no se quiere que se les rescate, sino trabajar en conjunto para llegar a un rescate colaborativo. Escuchemos.
13: Pero el gobierno es indiferente. Quieren ellos hacer las cosas solo para no ser auditados, para no saber qué es lo que hacen, para ver cuál es el impacto de sus acciones que hacen. Ellos no quieren ser revisados, quieren ser aplaudidos, admirados, y no hay nada que admirar para nada en este momento.
2: Contemplando la suspensión de la sesión extraordinaria hasta nuevo aviso de este lunes 24 de agosto, considero que no fue para poner ponerse de acuerdo y cuidar a Sinaloa, sino para pelear el poder, siendo ajeno a los intereses del Estado. Con ello que se necesita a alguien en el cargo que no sea de la administración actual, al opinar que se tienen intereses personales y no los de la ciudadanía. Así las cosas con lo compartido en esta ocasión por la presidenta de Coparmex en Culiacán, Marta Elena Reyes Azueta, pues es una de las opiniones que se tuvieron el día de hoy. También por parte del diputado federal Mario Zamora Gastelum abordó la situación señalando que la comunidad debe de organizarse rumbo a las elecciones del 2027, contemplando también al partido. En más información, comentarles que Carlos Rivera Vega, presidente de la Asociación de Desarrolladores Inmobiliarios Turísticos de Mazatlán, dijo que no se ve para cuándo haya una solución al problema de la inseguridad para poder llegar a los niveles que se tenían en el puerto, registrando hasta antes del 2024. La información la tiene nuestro compañero Álvaro Sandoval. Álvaro, qué gusto saludarte. Muy buenas tardes.
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14: ¿Qué tal, Bernardo? Buenas tardes. Buenas tardes al auditorio de Viva la Noticia. El sector inmobiliario turístico de Mazatlán atraviesa un periodo de incertidumbre marcado por la inseguridad, situación que ha impedido que la actividad recupere el dinamismo que registraba antes del 2024. Juan Carlos Rivera Vega, presidente de la Asociación de Desarrolladores Inmobiliarios Turísticos de Mazatlán, señaló que los proyectos no se han detenido por completo, pero el ritmo de construcción se ha reducido considerablemente debido a un menor flujo de recursos y a las condiciones que enfrenta actualmente el destino en materia de seguridad pública. El dirigente empresarial recordó que Mazatlán venía de un periodo de fuerte crecimiento en materia inmobiliaria, considerado por algunos como un boom. Pero durante los últimos casi ya 2 años y con la más reciente racha de violencia que se vive actualmente en el puerto, el panorama cambió y los inversionistas han adoptado una postura pues más cautelosa. Escuchemos lo que dijo.
15: No ha faltado de alguna manera el desarrollo, sin embargo con un ritmo muy, muy bajo comparado a como veníamos, ¿no? Ya ahorita vamos pues con 2 años muy complicados y no se ve todavía una recuperación, no se ve para cuándo vayamos a ver una recuperación. Y la actividad pues en esta racha que se está pasando ahorita pues sí se ha resentido, ¿no? Esa es la verdad, todas las actividades la han resentido, no por ello hemos parado la actividad. Los desarrolladores seguimos con nuestros proyectos, apostándole al destino, ¿no?
14: Explicó que la actividad había comenzado ya a mostrar ciertas señales de recuperación y algunos desarrollos retomaban este ritmo, aunque el repunte de la inseguridad registrado durante hace aproximadamente mes y medio, volvió a generar incertidumbre y frenó nuevamente el avance del sector inmobiliario. En Rivera Vega consideró que aunque el escenario actual representa un reto para los desarrolladores, también existen condiciones que podrían resultar atractivas para quienes buscan invertir en Mazatlán, porque se pueden encontrar propiedades a costos menores en comparación con años anteriores. Reiteró que con esta nueva racha de incidentes delictivos, todos los sectores se han visto afectados y no hay una sola actividad económica que se diga a salvo, lo que provoca que Mazatlán actualmente no esté en su mejor momento. Escuchemos.
15: Pues que ha sido muy impredecible. Por ejemplo, ya íbamos viendo como que ya se empezaba a agarrar un ritmo ahí más o menos, y otra vez, pues con todo lo que se ha estado viviendo, pues otra vez se frena, ¿no? Entonces, no hemos logrado despegar nuevamente. Ya tenemos, te digo, 2 años muy complicados. Todas las actividades lo han resentido, restauranteros, hoteleros, todo el mundo. No creo que haya una sola actividad que diga que está en su mejor momento. Mazatlán no lo está.
14: Por último, el representante de los desarrolladores inmobiliarios señaló que el sector permanece atento a la evolución de las condiciones de seguridad pública, debido a que una recuperación en este aspecto sería determinante para que Mazatlán pueda volver a los niveles de inversión y crecimiento que alcanzó antes de la crisis registrada a partir del 2024. Hasta aquí el reporte, Bernardo. Buenas tardes.
2: Muchas gracias, Álvaro, por habernos compartido esta información, y ustedes que nos están escuchando pueden compartirnos su opinión en la sección de comentarios. En más, decirles que los constantes apagones que se han registrado en comunidades rurales no solo dejan a las familias sin luz durante horas, también están golpeando directamente el bolsillo de los pequeños comerciantes. Y la información la tiene nuestro compañero Humberto González. Humberto, qué gusto saludarte. Muy buenas tardes.
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16: Muy buenas tardes, Bernardo. Así es. Bueno, es un serio problema el que vienen enfrentando no solamente las familias en sus casas, sino también los comerciantes, sobre todo los pequeños comerciantes en las comunidades rurales, por este tema de los apagones en el fuerte, en la OME, se han venido presentando serios problemas. Cualquier vientecito provoca un apagón que ya no dura 2-3 horas, ha sido cuestión a veces de días. Antonio Pérez, quien es propietario de Abarrotes Doña Cata, un negocio familiar que está ubicado en el campo Esperanza, señaló que en los últimos o en los recientes cortes han llegado a pasar más de 24 horas sin energía eléctrica, situación que complica la conservación precisamente de alimentos y también obviamente afecta y le pega a las ventas. El problema es especialmente delicado con productos perecederos, los lácteos, quesos, carnes, que no pueden permanecer por mucho tiempo fuera de refrigeración. Pero vamos a escuchar parte de lo que dijo a Viva la Noticia Antonio Pérez.
17: Podemos iniciar con los lácteos, que es, digamos, lo más sensible a las variaciones de temperatura. Son productos que, digamos, que se producen al día fresco y se están consumiendo desde la mañana hasta la noche. Si no se refrigera constantemente en el frío, pues ya tienden a perderse. Las carnes también, los frijoles pueden perderse, porque pues no es nada más de 1 o 2 horas como suele ocurrir en las ciudades. Ya es común que sean de 6-7 horas mínimo a 14 o 24 horas, que fue este último y el pasado. Entonces, si es algo que ya nos está preocupando, y pues ya nos vemos tentados a adquirir una planta para por lo menos tener 2 aires, un refrigerador y las luces encendidas para poder trabajar. En esta ocasión no hubo pérdidas, pero en otras ocasiones se nos han perdido todos los quesos. A eso súmele que no hay venta. Entonces eso se va traducido en pérdida de la mitad del ingreso diario, digamos.
16: pues esta parte de la situación que enfrentan los comerciantes, y el llamado que están haciendo a la Comisión Federal de Electricidad es que no solo restablezca el servicio con mayor rapidez, también que reviste las condiciones de la infraestructura y reduzca los prolongados tiempos de respuesta en estos apagones, porque cada contingencia representa para los pequeños negocios el riesgo de perder mercancía y parte también de sus ingresos diarios, y sobre todo también que desatienden a sus clientes, quienes también enfrentan una situación difícil. Este es el reporte, Bernardo.
2: Muchas gracias, Humberto, por habernos compartido esta información. Esperemos que se tengan las atenciones por parte de la Comisión Federal de Electricidad, sobre todo contemplando a aquellos negocios que presentan los alimentos perecederos y que pueden poner en riesgo la estabilidad del comercio. Estaremos atentos para estarles reportando. Por el momento, siendo la 1:43 p.m, vamos a una pausa y volvemos con más.
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2: Continuamos con más aquí en Viva la Noticia, siendo la 1:46 p.m, y es momento de pasar a la información de los deportes con nuestro compañero Charlie Calderón. Charlie, muy buenas tardes.
25: Hola, ¿qué tal? Soy Charlie Calderón y sean bienvenidos a otro segmento deportivo. Tenemos resultados importantes en el fútbol mexicano, un debut muy esperado en el fútbol chileno, una jornada cargada de carreras en las grandes ligas y en la Fórmula 1 un fuerte accidente que, por fortuna, terminó solamente con un gran susto. Sin más preámbulos, arranquemos. La Liga MX con una jornada que dejó resultados contundentes. Tigres hizo valer su condición y derrotó 2-0 al Atlante en un partido donde los felinos consiguieron imponer condiciones y sumar una victoria importante. Por su parte, América tuvo que trabajar como visitante, pero consiguió llevarse los 3 puntos al derrotar 2-1 a Juárez. Y uno de los resultados más llamativos llegó en el duelo entre Chivas y Cholos. El rebaño sagrado tuvo una actuación ofensiva espectacular y goleó 5-2 al conjunto fronterizo. Era un encuentro con 7 anotaciones y muchas emociones. Finalmente Atlas dio otro de los golpes de la jornada al derrotar 2-0 a Cruz Azul. 4 partidos, 4 resultados que dejan movimientos importantes y sobre todo una jornada con mucha producción ofensiva en el fútbol mexicano. Ahora nos vamos con el fútbol chileno porque el superclásico

0: México tendrá un protagonista muy especial. El guardameta de Cabo Verde, Yosemin José Évora Díaz, mejor conocido como Bocinha, fue convocado por Colo-Colo para enfrentar ese domingo a la Universidad de Chile. El partido enfrentará al líder Colo-Colo contra su principal perseguidor, la Universidad de Chile, o la U, que llega a 10 puntos de distancia, por lo que el encuentro tiene un ingrediente especial desde el punto de vista de la clasificación. Para Bocinha, además, representa su primer convocatoria con el conjunto albo apenas 20 días después de su llegada a Chile. Lo cierto es que el portero ya está disponible y su presencia añade todavía más atención a un superclásico que promete mucho. Ahora vámonos con noticias de las grandes ligas, que también hubo actividad y varios partidos que dejaron emociones hasta el último lanzamiento. Los Yankees consiguieron una victoria contundente al derrotar 8-2 a los Blue Jays. Mientras tanto, los Athletics y los Astros protagonizaron un auténtico juegazo. Las Vegas se impuso 7-6 en un encuentro mucho más cerrado y emocionante que se definió por una sola carrera. Los Red Sox también sacaron una victoria apretada al vencer 5-4 a los San Francisco Giants. Y los Dodgers tuvieron una jornada mucho más tranquila porque derrotaron 4-0 a los Piratas de Pittsburgh, respaldados por una actuación sólida que les permitió mantener el cero en la pizarra. Una jornada con triunfos contundentes, pero también con partidos definidos por detalles muy mínimos. Y cerramos con la Fórmula 1, un momento que encendió las alarmas en el Gran Premio de Países Bajos. Max Verstappen sufrió un fuerte accidente durante la primera vuelta en el circuito de Zandvoort. El piloto neerlandés perdió el control de su monoplaza en la curva 14. El accidente provocó la bandera roja y dejó fuera de competencia al tetracampeón del mundo prácticamente desde el inicio. Afortunadamente, Verstappen salió ileso y reconoció que la situación pudo haber sido mucho más grave, especialmente porque otros pilotos también se encontraban en la misma zona. El propio neerlandés explicó que encontró una línea aparentemente seca y decidió acelerar, pero lo hizo demasiado pronto y perdió el control. Además, era una carrera muy especial para Verstappen porque compitió como piloto local ante su afición. Aunque deportivamente no pudo completar el Gran Premio, lo más importante fue que el incidente no tuvo consecuencias para la salud de ninguno de los protagonistas. Y así cerramos. Tigres, América, Chivas y Atlas consiguieron victorias en la Liga MX. Bocinha recibió su primer convocatoria con Colo-Colo después de 20 días. Las grandes ligas nos regalaron una jornada llena de carreras y Max Verstappen protagonizó un fuerte accidente que, por fortuna, quedó en un susto. Gracias por acompañarnos. Yo soy Charlie Calderón para Viva la Noticia.
1: Muchas gracias, Charlie, por habernos compartido esta información. Recordándoles, pueden encontrarla en nuestro portal vivalanoticia.mx, así como en nuestras diversas redes sociales. Por el momento, 1:51 p.m. Vamos a una pausa y volvemos con más información.
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1: Es la 1:53 PM y es momento de pasar a la información policíaca, primeramente con nuestro compañero José Ángel Beltrán. José Ángel, muy buenas tardes.
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13: Muy buenas tardes, Bernardo. Igualmente, la victoria. Vamos con información. En el transcurso de la mañana de este lunes, una fuerte movilización por parte de las autoridades durante el incendio de un vehículo que fue provocado afuera de una vivienda en la colonia Renato Vega Alvarado, al sur de Culiacán. El siniestro fue reportado por los mismos inquilinos, quienes también ayudaron a sofocar el fuego que llegaban los bomberos. Afortunadamente, no dejó daños materiales por algunos miles de pesos y en el lugar trascendió que el incendio fue provocado presuntamente por problemas familiares en la vivienda ubicada sobre la calle Segunda, casi esquina con la avenida Mina del Peñón Blanco. Mencionar que en este mismo lugar, la noche del pasado sábado, personas atacaron a balazos la vivienda junto con una camioneta que dejaron daños materiales por miles de pesos. Y también transcurso la mañana de este lunes, confirmado el deceso de uno que resultó herido durante un ataque a balazos en la colonia Lomas de Tamazula, al oriente de Culiacán. Se trata de Martín, de 59 años de edad. Mientras internados, otra persona adulta, además del menor de 3 años de edad, de nombre Wilmer, quien resultaron heridos también durante la convivencia, donde ubicada sobre el domicilio, ubicado sobre la calle Río Culiacán, esquina con la avenida San Alona, del sector antes mencionado. Y también el transcurso de la mañana de este lunes fue confirmado que el cuerpo de la persona que fue localizado en un cobertor y en plástico negro, junto a unos departamentos en Trifonavir Maya, la tarde de ayer domingo, se trata de una mujer de quien hasta el momento no ha sido identificada. Esto fue realizado por los mismos vecinos del sector a la orilla del bulevar José Limón, a pocos metros del acceso al fraccionamiento Canaco. El reporte señala que esta mujer ha estado en descomposición y por las condiciones realizadas no fue posible obtener características hasta que se le hicieron los estudios de genética para poder identificarla. Aquí el reporte.
1: Muchas gracias, José Ángel, por la información. Ahora es momento de enlazarnos con nuestro compañero Luis Atarain, quien nos tiene la información policíaca de Mazatlán y el sur del estado. Luis, muy buenas tardes.
12: Este es el reporte policíaco desde Mazatlán con Luis Atarain.
14: Hola, ¿qué tal? Muy buenas tardes, Bernardo. Saludo a todo el auditorio de Viva la Noticia. Por resulta y resalta que elementos de la Secretaría de Marina pues detuvieron a un sujeto y le decomisaron droga y un vehículo y de efectos diversos aquí en Mazatlán. Esta acción se llevó a cabo durante un recorrido de vigilancia. Cuando fue ubicada, citada persona de sexo masculino considerado como operador financiero de un grupo delictivo que operaba en esa entidad, a quienes fueron aseguradas aproximadamente 40 envoltorios con polvo blanco con características similar a la cocaína, 4 cargadores y un vehículo y equipo de comunicación. La persona detenida, a quien le fueron leídos sus derechos y así como los efectos asegurados, fueron puestos a disposición de las autoridades correspondientes. También te comento que un joven de 22 años, originario de Toluca, Estado de México, se encuentra desaparecido tras ingresar al mar aquí en Mazatlán. De acuerdo con los reportes, la víctima había llegado a Mazatlán junto con un grupo de acompañantes, quienes se identificaron como trabajadores de la construcción para unirse a un proyecto local. Según elementos del escuadrón de salvamento acuático, el joven ingresó al mar en estado de ebriedad y ya no pudo salir debido a las fuertes corrientes de retorno que se registraron en la zona. Las labores de localización se mantienen activas mediante el uso de motos acuáticas por parte de los cuerpos de rescate. En acciones también participa la Guardia Nacional con apoyo de drones. Sin embargo, hasta el momento pues no ha podido ser localizada esta persona del Estado de México. Bernardo, esta información que tenemos aquí en el sur de Sinaloa, saludo, muy buenas tardes.
1: Muchas gracias, Luis, por esta información. Continuaremos atentos. Ahora es momento de pasar con nuestro compañero Humberto González, quien nos tiene la información policíaca de Los Mochis. Humberto, muy buenas tardes.
12: Desde Los Mochis, la información policíaca corre a cargo de Humberto González.
15: Vamos rápidamente con información policíaca, y esto tiene que ver con el seguimiento a este caso de la privación de la libertad del presidente de la central de abastos en Los Mochis, José Pimentel Moncada. Hoy ya habló ya y oficializó alguna información la vicefiscalía a cargo de Jesús Arnoldo Serrano Castelo, quien señaló que la investigación sigue y que hasta el momento no existen elementos que permitan establecer que el hecho esté relacionado con una extorsión o cobro de piso, como se ha comentado en por parte de algunos empresarios. El vicefiscal indicó que desde que se recibió el reporte, la fiscalía mantuvo contacto con la familia y desplegó las acciones correspondientes, pero tras la localización de Pimentel Moncada, esto fue el viernes por la tarde, el caso ahora se encuentra en etapa de recopilación y análisis de información. El empresario de 61 años fue privado de la libertad alrededor de las 3 de la tarde del jueves 20 de agosto, cuando salía de las instalaciones, precisamente de la yarda de la central de abastos. Está en las inmediaciones de Boulevard Rosendo F. Castro y Macario Gafiola, y de acuerdo con la información que se ha dado a conocer, sobre todo por parte de familiares, habría sido interceptado por sujetos que viajaban en dos vehículos. Fueron 24 horas las que transcurrieron cuando se confirmó por parte de la familia, principalmente, de que ya había regresado con vida, que estaba con sus seres queridos. Y ya, bueno, esto ya lo confirmó el día de hoy la vicefiscalía, que ya está él sano y salvo con su familia, pero que sigue presente o se da seguimiento a la investigación de este caso. Y rápidamente, en otra información, también comentar que ayer domingo tuvieron actividad lo del personal de Protección Civil. Hubo un ataque de abejas, o la presencia, mejor dicho, de abejas, que fue localizado en el interior de una pared de un domicilio del sector Jardín de Zacatecas. Ahí utilizaron trajes especiales para retirar los insectos y después capturarlos, los trasladaron a un sitio alejado de la población para liberarlos en su hábitat natural. No hubo personas lesionadas. Fue parte de la actividad que reportó también Protección Civil el día de ayer. Esa es la información que tenemos esta tarde, ¿verdad?
1: Muchas gracias, Humberto, por habernos compartido esta información. Recordarles, pueden encontrarla en nuestro portal y redes sociales de Viva la Noticia. Y es así que, siendo las 2 de la tarde en punto, llegamos al final de este espacio informativo vespertino, agradeciéndoles el favor de su atención. Enrique, nos vamos.
16: Nos vamos, Bernardo. Muchas gracias a usted por el favor de su atención. A nombre de todo este equipo de profesionales de la comunicación, la radiodifusión, el periodismo y las redes sociales, Enrique Gil Vargas le agradece el favor de su atención. Le invitamos para que en punto de las 6 de la tarde nos acompañe en La Revuelta y Media. Estaremos platicando de esto que sucede en el estado de Sinaloa con la licencia del gobernador, el doctor Rubén Rocha Moya, con lo que tiene que ver con la posibilidad que aún está ahí de que se nombre una representación a una persona como gobernador o gobernador interino, y ya verá que se va a poner muy bueno. Muchas gracias. Que tenga usted una excelente tarde de lunes.
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1: Son las 2:02.

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0: Son las 2:29.
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1: Son las 2:48.
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1: Son las 3:06.

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0: 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Son las 3:22.
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0: Son las 3:35.
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0: Son las 3:45.
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1: Son las 4:03.

0: Son las 4:20.
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1: Son las 4:46.
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